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6: Buenos días, Ciuna. Muy buenos días, amigos y amigas del campo y la ciudad. Buenos días, Nicaragua. Les invitamos a compartir una hora con puritas rancheras y norteñas en Amanecer Ranchero. Amanecer Ranchero. Pero que no se le olvide lo más importante. Aquí usted puede hacer su reporte de sintonía al 84 34 07 45. ¡Sí, señor!

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0: 5:32. 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

0: Bueno, amigos, son exactamente las 5 de la mañana, 34 minutos, 5:34 minutos acá en Amanecer Ranchero. ¿Qué pasó, Carlos Romero?
1: Dímelo. Trae consuelo, trae más vino cantinero.
0: Fíjate que ese túnel se parece a uno que hay aquí en Ciudad, fíjate.
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0: Bueno, dice Carlos Romero que va rumbo al trabajo, dice. Se te fue el audio. Oye, está potente ese desayuno. Está potente ese desayuno, Carlos Romero. Fíjate que te está yendo bien. Está bueno, hombre, está bueno, excelente. Tenemos por acá audio, escuchemos.
2: Hola, hola, buenos días. Me regaló un tema musical. Traigo muchas penas en el alma. Saludito para usted, aparte de Jay. Tengo un feliz día.
0: Traigo muchas penas en el alma. La canción de Ezequiel Peña. Saludos para Jamie. Me la voy a agregar a esta muchacha porque no la agregué ayer. Saludos a Jamie allá en San Pedro del Norte. Entonces ahí está en sintonía Jamie. ¿Cuál es su apellido, Jamie? Desde San Pedro del Norte. ¿Qué pasó, Milder de Jesús? Ahí está Milder de Jesús en sintonía, dice Milder. Y ese milagro, Milder, que salió a chambear tempranito el día de hoy. ¡Qué milagro! ¿Qué le pasaría?
2: Celedón es mi apellido, Celedón Granada.
0: Bueno, Celedón Granada. ¿Cómo la ves, Milder? Así que saludos entonces ahí a todos los muchachos que están en sintonía por ahí en Hacienda Fincas en pleno ordeño en esta mañana disfrutando de la programación de Amanecer Ranchero.
3: Hola, hola, buenos días, bro.
0: Buenos días.
3: Programa tema musical Carta Abierta de los Tigres del Norte. Atentamente, Oscar Muñoz, me reporto de aquí por Avenida Central. Saludos para todo eso que reportan hacia la audiencia.
0: ¿Cómo te llamas? ¿Me dijiste?
3: Exactamente, Oscar Muñoz, me reporto de aquí por Avenida Central. Saludos para todo eso que reportan hacia la audiencia.
0: Bueno, Oscar, saludos. Oscar, gracias por tu reporte, hermano. Entonces, voy agregando por ahí el tema musical. ¿Qué tenemos por acá? Otro audio, escuchemos.
4: San Pedro del Norte. Regáleme un tema musical de Contrabando de Jenny Rivera.
0: Ok, la canción de Jenny Rivera de Contrabando se llama la canción, ahí la tenemos en programación. Saludos a Carmen García en Humbla Bijau en sintonía de la radio. Tenemos por acá otro reporte. Salud para Lesbia Luquez.
5: Hola, buenos días, buenos días. Quiero que me pongan la canción Dos Cartas y Una Flor. Con los caminantes. Me reporto de aquí el Empalme, la voz de parte de Lesbia Luquez Centeno.
0: Dos cartas y una flor solo quedan de mí, de tu amor. Pero es grupera.

0: Bueno, entonces voy a dejar la canción, pero en sí el tema no entra en el programa, pero vamos a hacer una sección hoy. 5 de la mañana, 38 minutos. ¿Qué pasó, Milder? Y entonces, solo mátete, Milder. Dice, un saludo para mi esposa, Arlen Mairena, que no se quiere levantar. Levante el hombre. Milder está preguntando cómo puede crucificar un cerdo.
1: Se regresó.
0: Búsquese una hacha o un martillo. Amarre el cerdo. Lo amarra de un lugar, ahí un poste o algo que esté, que sea resistente. Y le deja ahí su zapotazo en el occipital. Y se prepara con un cuchillo porque también le puede cortar ahí lo que es la parte de la, como le dicen, el gañote, la garganta. No sé cómo es que le llaman ahí. Y eso es todo, Milder. Fácil.
1: De ser pobre en este mundo.
0: ¿Qué pasó, Gori? Ya se levantó el Gori. Se levantó el Gori. Ay, Gori, esa foto en ese video, ¿verdad? Que es cuando usted era niño, cuando era tiernito, ¿verdad? Esa foto era cuando era tiernito, el Gori. Ve que Gori, ¿cómo guarda las fotos de sus recuerdos? ¿Cómo guarda esas fotos de sus niñez? Está enojado el Gori. ¿Qué le hizo, Milder? ¿Para qué está enojado el Gori? ¿Qué pasó, Pedrito?
2: Que lo vaya a amarrar, sí, de los rieles de allá, del puente de Guaní, porque todo eso es metal, porque el cerdo hace una fuerza bárbara, que si lo amarra de algún árbol, pues, se puede arrancar el árbol cuando el cerdo esté haciendo fuerza, cuando se esté muriendo. Entonces que busque allá para Guaní, a los rieles, y ahí que lo amarre, porque eso es hierro y eso es duro, es fuerte, es potente.
3: Mentiroso Freddy, que le truce la cabeza de un solo machetazo, de un solo sonate una música de Chente Fernández que se dice morirlo junto.
0: No, hombre, así que no creo que tenga filo ese machete que tiene este Milder.
3: De Chente Fernández que se dice morirlo junto.
0: Ok. Saludos al amigo. Gracias por su reporte. Denos su recomendación entonces. ¿Qué podemos hacer? ¿O qué puede hacer, Milder, pues?
3: Mentiroso, Freddy. Que le truce la cabeza de un solo machetazo, de un solo sonate una música de Chente Fernández que se dice morirlo junto.
0: Vamos a ver por acá. Es que no encuentro esa canción. Ah, para morir iguales se llama la canción, entonces. Me avisa si esta es la canción, mi estimado. La canción que me está solicitando. Escúchela. Me avisa si es esa.

0: Buenos días, buenos días. Poneme un tema, hermano. Las dos traiciones de Ezequiel Peña y me reporto aquí de Greyton. Fiel en sus días, bro.
1: Saludos, mi hermano Omar. Saludos, gracias por su reporte ahí en Greyton. ¿Cómo está el ambiente en Greyton, mi estimado Omar Chavarría? Saludos a la gente de Greyton. ¿Qué pasó, Carlos Romero? Dicen que vos sos experto en destase de cerdo.
2: Freddy Moreno, poneme un puño de tierra.
3: Correcto, esa es Freddy, te escucho aquí en Siquilta. Ese es un buen consejo para que muera el chancho, un solo machetazo. Ahí está. Te escucho aquí en Siquilta, Saúl Orozco.
1: Ah, ok, Saúl Orozco, saludos, mi hermano, saludos, buen día. Vámonos con música, regresamos luego. Oye, Mildred, ahí se manda la charrasca, por lo menos, por el consejo, le va a salir caro.

0: Vos, Freddy, decirle a ese carnal que amarre el martillo y le dé con el chancho, así se mata.
1: Usted como caballo, perro.
2: 5:44 minutos.

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0: Bueno, amigos, son exactamente las 6 de la mañana, 9 minutos, 6, 9 minutos. ¿Qué pasó, Pedrito?
1: Estoy en el hospital Carlos Centeno de Ciunamés.
0: Ajá. Sí, el Gore, ahora es influencer.
1: Ahora estuve aquí y no me atendieron. No sirven para nada aquí. Tal vez que me hubieran visto con el ojo volteado, con los dientes pelados.
0: ¿Qué me le pasó, Gore?
1: Pura sal.

0: ¿Sabes qué pasa? Que no le avisa a los amigos, sí. Le hubiera avisado a alguien, ahí resolvemos, ¿sí o no, Pedrito?
1: ¿Qué pasó, primo? ¿Cómo amanece? ¿Cómo estamos ahí? Bendiciones, oiga, buen día.
0: ¿Qué onda, Cecil? ¿Qué onda, Cecil? Aquí estamos todos, Tuani. Todo bien, gracias a Dios. Gracias, gracias. Igual para Cecil, para toda tu familia, Cecil. ¿Qué hay? ¿Vas para el trabajo? ¿Vas para allá, San Juan de Yaodia? ¿Vas a taxear hoy? ¿Le vas a quitar el carro a la Lili? ¿Qué vas a hacer? Contanos. No nos gusta el chisme, pero sí nos entretiene un poquito ahí. Bueno, amigos y amigas, vamos a ir finalizando con este programa. Por acá me están solicitando la música Anillo Grabado. La canción de Antonio Aguilar. Saludos ahí en Montes de Oro. Antonio Castellón en sintonía. Saludos, Antonio Castellón en Montes de Oro. Vámonos con música, amigos y amigas. Finalizamos Amanecer Ranchero en breve, La Máquina del Tiempo.
2: Y entonces, breve, me va a poner la música, pero no me la va a poner más.
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4: Tome este anillo que tiene mi nombre grabado.
0: Ahí se va a matar el churro con ese video, humilde.
2: En el lago. Eso, de mira, estamos visitando las fincas. A los humos del chancho, ya ves.
0: Por lo menos traiga la uña del chancho, hombre, para hacerla en. Hacer las cocidas.

0: para el siguiente programa ponerte una rola ahí en inglés, te la voy a mandar escrito, que yo no, o sea, que yo no soy bilingüe como ustedes. Usted como caballo, perro.
1: Sobre.

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2: 6:33.

0: 6:38.
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2: Bueno, amigos, amigas, 6:38, 6:38 minutos aquí en Radio Huracán Ciuna. Buenos días, muy buenos días. Estamos a viernes, fin de semana, 28 de agosto del año 2026. Estamos una vez más por acá compartiendo música del ayer, música del recuerdo acá en La Máquina del Tiempo, en este programa de 6 a 7 de la mañana, último programa de esta semana. Recuerden que este programa es de lunes a viernes. Hoy viernes 28. Viernes 28. Así que saludo para todas las personas que están en casa disfrutando de la programación, a los estudiantes que vienen a la Universidad de Huracán, también saludos. Hoy inicia el rally latinoamericano. O sea, los estudiantes de las diferentes áreas tienen el reto hoy de ocupar uno de los primeros lugares a nivel nacional y poner en alto el nombre de la Universidad Huracán.
3: Que el maje, loco. Sí, yo ayer miré ese video del TikTok del maje. Dicen que el maje andaba buscando que le hicieran el Papa Nicolás.
2: Ay, Israel. Tenemos más reporte.
4: ¿Se acuerda, Freddy, del perrito que le estaba vendiendo? Mira, ahí está, ¿ves? ¿Quiere?
5: Está mi gran corral, mire.
2: Entonces usted taxea por gusto, por pasar de... No pasar aburrido, Bilder. Es un hobby andar taxeando entonces.
6: Yo en la radio también hice cosas increíbles, Freddy. Para una vez de la fiesta de los pelones yo amanecí. Es un logro.
2: Apareciste también. Está bueno, hombre. Oigan lo que dice Cecil, oigan.
6: Yo en la radio también hice cosas increíbles, Freddy. Para una vez de la fiesta de los pelones yo amanecí. Es un logro.
2: Ah, en la universidad dice. Él amaneció. Lo importante es que él amaneció aquí. Sí, los estudiantes que van a participar en el rally, ellos pues pasan 24 horas trabajando fuerte a los proyectos que o a los retos que se les da a conocer y que ellos asumen. Entonces, el rally inicia hoy viernes y finaliza mañana. Participan todas las universidades a nivel nacional y también universidades de otros países, Centroamérica, Suramérica, México. Bueno, vamos a escuchar música. Tengo esta canción, Angel of the Morning. Se llama el tema musical de Hughes Newton. Regresamos luego.
7: 6:41 minutos.

0: Bueno, amigos, 6:54 acá en Huracán Ciudad. Bueno, lo que le comentaba sobre el día de hoy, lo que se estará realizando acá en la Universidad de Huracán, es, o más bien, pues la Universidad de Huracán está más que preparada para iniciar una aventura con los estudiantes y crear, diseñar y transformar las realidades desde los saberes científicos y comunitarios participando en el Rally Nacional. Este es el Rally Nacional el que se va a iniciar el día de hoy. Rally Nacional de, bueno, se llama Nicaragua Innova 2026. Aquí hay más de 665 participantes de Huracán que están listos para asumir estos retos y 14 sedes en toda la costa caribe nicaragüense, 91 equipos están listos para crear, diseñar y transformar las realidades desde los saberes científicos, comunitarios que participen en este Rally 2026, Rally Nacional de Innovación Nicaragua Innova 2026. Estamos en la recta final de este programa. Vamos a escuchar qué dice Israel. ¿Qué pasó, Israel?
1: Oye, Frey, es que al Gori lo atendieron ayer ahí en el hospital. A él lo atendieron, pero es que el maje no entendió. A él lo que le dijo ahí en urgencia, le dijeron, mire, usted tiene que ir a buscar un médico veterinario. Aquí no atendemos de este tipo de animales, y solo para gente. Y ahí tenía que ir a buscar un veterinario.
0: Bueno, para allá en Israel, en sintonía en la ruta urbana.
1: Esa rola merece subirle el volumen.

0: La mamá de las rolas es esa, la madrecita de las rolas.
1: Bueno, va a llegar a la ruta hoy, Pedrito, dígame.
2: Se está bajando Israel con el Gori, ¿verdad?
1: Sí, este Israel no es serio con el pobre Gori. Nos vamos con música, ya despidiendo la programación. Esta canción se llama Anduriña. Esta canción de Juan y Junior. Con esto finalizamos La Máquina del Tiempo. Buen día.

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Frey, pero al brother, pues, vos sabés la... el sistema de salud que tenemos, uno de los mejores y gratuito, ¿ah? Entonces al maje le dijeron, pero ya que está aquí, pues le vamos a echar una revisadita. Y llamaron al cubano, maje. Ahí hay un especialista cubano. Entonces el cubano, chico, vamos a aprovechar que está aquí para revisarle la próstata. No, ¿verdad? Pero el maje salió asustado. Cuando el maje hizo el video, era asustado que venía. Las manos del cubano, los dedos medían 12 pulgadas de largo y 2 pulgadas de grueso, ¿no? ¿Verdad? Y ese cubano loco le quería medir el aceite ahí para tocarle la próstata, ¿no? Además salió como loco, agarró el video.

0: luchas muy sangrientas. Necesitamos tenerla en la tienda.
1: Ese Gori está en un hostal 5 estrellas. Bárbaro, bárbaro. En un hostal 5 estrellas escuchando la radio. ¿Cómo la ven? ¿Qué dijeron ustedes? Buenos días, don Luis Pérez. Saludos para don Luis Pérez. Dice que quiere la rola World News de Lord Laro.

0: ¿Qué dicen estos taxistas y estos ruteros? ¿Están apagados?
1: Han apagado estos brothers, ¿eh?
0: Ya hoy en sintonía de la radio Huracán Ciuna 94.1 FM.
1: Chucho. Vas para San Juan.

0: Saludos a doña Zira Calix y a doña Nidia Bustamante. Están en sintonía acá en la Universidad de Huracán, en el área de cocina, disfrutando de la programación a todo volumen.
1: 7:47 minutos.
2: ¡Dito bolo!

0: Este talibán es bien, bien.
1: Usted como caballo, perro.
0: Así. ¿Cómo me le va a decir al Gori eso?
2: Oye, Freddy, fíjate qué desgracia, más. Como me corrieron del trabajo.
0: Ajá.
2: Hasta mi señora me dejó loco. No.
0: Ah.
2: Qué cagada, ahora sí. Cagada, hermano.
3: Ay, por eso.

Lástima que no estamos en la corta pulso. Si ya no, si ya, ya le hubiéramos puesto ahí algo para que llorara, para que se desahogara. Dicen por ahí que Javier Hernández y Juan Ramón van tristes en la ruta urbana. ¿Qué será? ¿Qué le hicieron? ¿Ya está la sopa? ¿Ya está la sopa, Dorín?

0: Dame la hora, chiquito.
1: La hora exacta, 7 de la mañana y 50.
2: Tanto que le costó comprar la cocina al Gori que la señora se le fue. Ahora le toca cocinar a él. Ajá. Ahí está asando un huevo de gallina. Asando un huevo de gallina, el Gori.
3: Hoy es viernes y el cuerpo lo sabe, Freddy.
2: Hoy es viernes y el cuerpo lo sabe.
4: Guaro, guaro, guaro, guaro, guaro.
5: Y no se les olvide que los viernes después de las 3 de la tarde ni los perros toman agua, hombre.
4: Guaro, guaro, guaro, guaro, guaro.
6: Hola, hola, mi correo de tema musical, el pan de mayo. Saludito para un amigo por ahí.
2: ¿Para quién? Para Chompira.
7: Qué bolo que son ustedes.
8: ¡Dito bolo!
9: 7:51.
6: Claro, ese mismo es.
10: Ay, amor. 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

0: Oye, Freddy, y ayer te estaban quemando que vos chateas con esa muchacha, ¿no, Freddy? Con las añas de Chontira.
1: ¿Quién dijo eso?
0: Así le estaban diciendo a Otto Moreno que con vos estaba chateando esas añas.
2: ¡Ay, caramba!
1: ¿Quién fue ese Terian?
3: ¡Me dicen los Terian verdes!
1: Clase calumnia, es lo malo. Por eso es que no prosperan.
4: ¿Qué es eso? No lo oigo hablar ahí. ¿Qué es eso? ¿Era que se perdió?
1: A ver, Chompira. Chompira Martínez. Castro.
5: ¿Qué dicen los sapos negros?
3: ¿Qué dicen los Terian verdes?
1: Y yo inocentemente en mi casa, imagínense.
6: Oye,
1: Cecil, ¿qué me le recomendás al Gori? Dice que lo dejó la señora. ¿Qué me le recomendás? ¿Qué puede hacer el Gori?
7: John Pira me lo traje para la casa, loco. Ah. Ese huevito que estaba friendo era para él, man. Que, como él quedé, como quedé solo yo y él es solo, man, me lo traje para la casa.
1: Ok. John Pira está bien acompañado, entonces. Así que no se preocupen, muchacha. Oye, ¿cuántos vieron ayer el eclipse lunar? ¿Cuántos vieron el eclipse? ¿Cuántos se convirtieron en Terians ayer? Terian Coyote.
3: ¿Qué dicen los Terian verdes?
1: Dicen que ayer se convirtieron varios Terian en Coyote para el fin de semana. Arriba. Así me dijeron. Y abajo. Ayer con el paso del eclipse. Solo una mano arriba. El eclipse lunar nadie lo vio, ¿verdad? ¿O sí? O no me digan que salieron con su blue, con su teléfono al cartel, con su teléfono derecha. Redmi a tomarle foto a la luna con esa cámara. No me digan que salieron con eso. Derecha. Sígueme, sígueme. Izquierda, derecha,
5: left, right. Izquierda, derecha, left, right. Izquierda, derecha, left, right. Dear English, I like English. I want to understand the language and important because we help to now culture people in place.
1: Speak Spanish, please. Speak Spanish, please.
4: Es mentira que le dice ese chaval, pero con usted que estoy chateando. Es mentira, no le crea, sí es mentira.
1: Dígame, no, Cecil.
3: ¿Qué opinas vos, Freddy? ¿Qué hombres son más mujeriegos? ¿Los taxistas o los ruteros? Yo digo que los que mantienen en la radio, en cabina, y esos son malos, son mañosos, esos más. ¿Usted como caballo, perro?
1: En cabina de los ruteros, sí. Fíjate que según un estudio, las personas o en las profesiones más infieles son los médicos. ¿Cómo la ves? Los médicos son los más infieles. Y después están las enfermeras. No, y no lo digo sin base. Según un artículo que se publicó, le voy a buscar ese artículo. Y dice que antes se creía que eran los ruteros y los taxistas. Ahora no. Ahora son los médicos de las

Oye, Harrington, y entonces Harrington, venga, sí, hombre, le voy a regalar un cafecito. Oye, ustedes son mal agradecidos. Uno los invita a café y no vienen. El único que ha venido a tomar café acá a la radio es Cecil.

0: Este Israel es estrella. Soy estrella, Israel. Supieran la barbaridad que me mandó a decir en mensaje. Lo bueno es que me lo dijo en un mensaje, ¿eh? Porque si hubiera sido un audio, chivísimo, nos corren ya.
1: Ay, amor, el que la diría.
2: Es que el detalle está de que, donde Israel le dicen a uno que le invitan el café y al final del día podría decirse, cuando uno va a pagar el servicio el que le han lavado el carro, ahí le sale el cobro. Y entonces usted puede hacer lo mismo, puede aplicar lo mismo.
0: No, hombre, no.

¿Sabes cuáles son las profesiones más fieles? Los locutores. No vea que con nadie nos relacionamos aquí. Los que trabajamos en radio somos los más fieles. Aquí no tenemos contacto con nada. ¿En serio? Mientras que los ruteros, los taxistas, los médicos y la enfermera tienen contacto directo ahí, con terceras personas.

¿Por qué creen ustedes que Israel lo sacan temprano de la casa? Porque se dieron cuenta de algo que anda haciendo él. Llegó un vientecito ahí al autolavado con información.

0: Lo que pasa es que si te das cuenta la Pamela, alguna infidelidad que le haga, te va a armar el show ahí en la radio. Ese es el calambre tuyo. La calambre, la Pamela.
1: Usted como caballo, perro.
2: No, y aunque viniera nadie se va a dar cuenta.

Bueno, señoras y señores, finalizamos con Sabor Costeño. En breve, Zona Urbana, no me le cambies. Ya regresamos para seguir debatiendo, hombre, seguir compartiendo, seguir interactuando con ustedes. Saludos a Martín Ruiz, hombre, ahí anda en sintonía Martín Ruiz. ¿Qué dice el plebe? Dicen que el plebe anda solo una sola risa, pura carcajada en el carro. Los pasajeros lo quedan viendo y no saben de qué se ríe, no saben si es que tiene algo, le duele algo o qué le causa risa. Dicen que es cada vez que mira un sticker del Gori.

0: saludo para mi amigo el Gori Obando, 100%.
1: A veces si también le doy un consejo ahí, hombre, al Gori. Lo dejó la mujer, ¿qué decís vos? ¿Qué tiene que hacer?

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3: Será verdad que Chompira se fue para Pan de la Aña.

buenos días, ¿cómo amanecieron todos los colegas? Buenos días, Freddy. Ya muy pronto el pobre Gori va a andar diciendo, ay, que mejor solo que mal acompañado.

0: Telenovela.
1: Hey, ¿te querés dar cuenta por qué Chompirando ha desaparecido y desconectado el teléfono hoy? Está metido en rollo con los dirigentes de la ruta esta de Barrio La Bomba, man. Ya se dieron cuenta los más, la directiva de la ruta, que por qué no hacía plata el Chompirando, no joda. Y ayer le sacaron una factura de reposición de medicamentos, no joda. Ahí un mantenimiento médico para alguien. Oye Freddy, entonces el Gori está triste, man. Si me permití darle un consejo al Gori, pues vos sabés que últimamente yo me he convertido en consejero espiritual y todas esas cosas, man. Si me permití, yo le mando un consejo, pero claro, si él está triste por tristeza y esas cosas de sentimentales. Gori, mi amigo, este mensaje, este consejo es para ti. Los astros te dan un consejo espiritual. Si hoy te sientes solo y triste, tranquilo, respira. Recuerda que también eres pobre y feo. Tranquilo, respira.
2: Usted como caballo, perro.

0: Talibán.
1: Vamos, Talibán, vamos, Talibán. Moviendo el Culiacán, Talibán. Este Israel la saca del estadio. Pobre Gori. Hoy es con el Gori que la están agarrando. Ayer fue con Chompira.

0: Hey, ponete la música Sacude la Tanga de Aldo Rank.
1: Mi loco, y tú no sabes que yo tenía un motorcito que cuando yo lo prendía sonaba.
2: Este es el motorcito Remix.
0: Que ver, que ver. Aquí estamos en la zona, aquí andamos patrullando en las calles. Lo que pasa es que la máquina no se había actualizado, no estaba actualizado, por eso estábamos fuera de serie de cobertura. De lo que tengo de estar aquí en Ciudad, yo no conozco ese hospital. He ido a visitar, pero que yo haya caído en una cama ahí. Vaya, búsqueme en el registro ahí en el hospital, así me van a encontrar.

0: Bikini pa' la pool, o tienen teta hecha, manicure le pedicure, me piden leche y no quieren yogur.
1: Chubito Cruz, man. ¿Por qué le dicen así, como, no sé, como cuerpo de bate al churro Obando?

0: norte.
1: Guaro, guaro, guaro, guaro, guaro.
0: No preguntes si es pa'l norte o es pa'l sur. Porque
1: pa'l... Oye, Cecil, entonces no perdiste el consejo, el Gori.
2: Me gustan las mujeres.
1: Soy experto en la materia. Dale un consejo, hombre.
2: Como una mala.

0: Hombre, y a todo esto ustedes saben qué se hizo. ¿Qué se ha hecho Julito Saavedra?
1: Lo que tú piensas, que yo sí.
0: Se ha perdido Julito.
1: Lo que tú piensas.
0: El Bruce. El Cope. Desde que el Gori se fue a resurar, desaparecieron estos brothers.

0: Listo andando Jimmy Dixon, dice, porque como le toca juego contra los JJ el domingo.
1: Para poder ganar. Hey, que mande al Gori a orinarse al home. Bueno, dice por aquí, saludo a la princesa 4719. ¿Cómo se llama, Israel? Y ahí que nos mande un audio ahí la muchacha, saludando a la población.

0: Me recuerdo que el pobre Julito lo corrieron, loco, desde que la suegra lo quería desde el más allá, algo así era.
1: ¿Y qué fue? ¿Qué fue? ¿Qué fue de qué? Me busqué.
2: Eso fue Israel.
1: Encontré, roncan de puerto, pero en el Play 3, porque en la vida real no tienen ni carro, están a pie. Me molesta el progreso, mala mía. Ia, ia, pero yo lo sabía.
2: No me... Hombre, sacando conclusiones de Israel es estrella.
1: Tuya, ¿ah? Pero quieres ser mía.
2: El de eso fue Israel, de la suegra de Julito. ¿Ah?
1: Eso no es un sicario, no, eso es un nazi. Tu mujer es una lazi, le
2: metí. Y lo quería más, desde más allá lo quería, dice.
1: Dando la para, dime que me para cuando le freno con el Porsche en la cara. Buloba, esta gente está como rara.
3: Freddy, y al fin no se dio cuenta que por qué le dicen paila al guasón.
2: Nada, todavía nada. Hey, alguien que me cuente. Primero no sabía quién era quien le decían paila. Después fue que me dijeron que era el guasón. Pero no me dieron contexto.
4: Dale pipo, dale pipo, dale pipo, dale pipo.
2: ¿Anduvo algún tiempo, guasón, vendiendo paila o qué onda? ¿Cómo es el asunto? Explique, hombre.

0: avenida.
1: Alguien que me diga. Voy a poner un estado ahorita. Y alguien que me diga quién es. Es la pregunta que hace Cecil. Uno sin cacho y el otro con cacho. ¿Cómo lo ven? Tiene su ganadito, sí, Cecil.

acaso, por el acaso, hombre, no mire que él, ese es envidia lo que tiene él. Cochino, mire como con galillo, como le ha pasado ese hombre. Pensé que era más hombrecito, por eso se le fue la mujer para Matagalpa.

0: de Chontales para Managua, que va a estar gastando eso. Se maese la fumo verde. Yo creo que los golpes que le dieron lo enfermaron.
1: ¿Y en qué camina ese maje? ¿En avión?
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1: Pero ni un vehículo te va a gastar 8000 córdobas en combustible.
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1: Si es de Juigalpa, Managua, no, hombre.
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1: Ese Riva.

Ay, saludo para Jeffrey Fanor Sosa. Dice que lo que Ceci le está preguntando prácticamente es Gori, dicen que está ahí. Representa al Gori.

0: quiera y el que no le.
1: ¿Qué pasó, Paulito?
0: Que se muera.
1: Paulito Romero. Romero Castro Urrutia.
0: Tú llévame la vida. ¿Cuánto que te están dando? Pa' tú tenerme esa dema.
2: Este es el hospital Carlos Centeno de
1: Sunamérica. ¿Qué pasó, Gori? ¿Qué me le pasó?
2: No me atendieron.
1: Ah, no lo atendieron, dice. Bueno, no lo atendieron, dice, en el hospital. No, es que usted no tiene que ir al hospital, Gori. Usted a la veterinaria que tiene que ir. ¿Cuánto? ¿Cuánto? ¿Cuánto? ¿Cuánto? ¿Cuánto? ¿Cuánto? ¿Cuánto? ¿Cuánto? ¿Cuánto? ¿Cuánto? ¿Cuánto? ¿Cuánto? ¿Cuánto? ¿Cuánto? ¿Cuánto? ¿Cuánto? ¿Cuánto? ¿Cuánto? 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

0: Sinceramente, ¿qué anda haciendo el Gorin en el hospital? Es una veterinaria que tiene que ir. Que no lo atendieron, dice. ¿Ustedes le creen?
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0: Bueno, saludos para doña Alejandra Marín. ¿Qué pasó, doña? Ni un mensaje ni nada. Saludos a doña Alejandra Marín ahí en el hospital Carlos Centeno.
2: Ay, el que no le guste,
1: que se muera.
3: ¡Qué burla!
1: 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Le
4: digo... Hasta llamaron del hospital a los de Marena porque andaba un animal adentro.
5: ¿Por qué el Gori se fue al hospital? No al hospital, es a la veterinaria Güero que tiene que ir.
0: Sí, a la veterinaria es que tiene que ir. Le pongan la parvovirus.
6: La cuarentena. El cuerpo lo sabe.
0: Vamos, súbale.
6: La calle está llena.
4: Cerveza, cerveza, cerveza, cerveza, cerveza. ¿Cómo lo iban a atender en el hospital siendo animal?
2: Callate mañana, callate mañana,
1: callate mañana. Hasta mañana.
4: Y le costó sacarlo porque se le subió a la torre de Claro.

0: que está una picazón en la cabeza. Yo creo que es el mismo problema, saber qué animales son los que caminan ahí.
1: ¿Cómo es?
0: Y les cuento, ayer se estaba resurrando porque andaba una picazón en la cabeza. Yo creo que es el mismo problema, saber qué animales son los que caminan ahí.
2: ¿Usted como caballo, perro?
1: Sí, andaba picazón. Ya escucharon a Chompi, la verdad. ¿Lo escucharon?
0: Y les cuento, ayer se estaba resurrando porque andaba una picazón en la cabeza. Yo creo que es el mismo problema, saber qué animales son los que caminan ahí.

0: música.
1: Ahí era que tenía que venir el Gori, ¿ve? Ayer. Es el hospital de los animales.

0: pues, mírame. Tú sabes que yo no me enamoro ni me quedo solo. Tú sabes que soy un bacano.
1: ¡Oye, churro! Oye, estos taxistas son estrellas también. Vayan a mirar el estado del guapo. Vayan a mirar.

0: un tour privado por las principales calles de Ciuna, la Chavala, la Princesa 4719, solo en la ruta urbana 02 La Bomba.
1: ¿Y cómo se llama?
0: Con su servidor aquí.
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0: carro estaban pobres porque los maridos que tienen no le dan para el taxi.
1: Hoy, vieja, saluda a la cámara, vieja. Fíjate vos.
2: Este Pedrito no va a llegar al cielo. ¿Cómo me le va a hablar así a la Mayela? No va a llegar al cielo, Pedrito.

0: Entonces eran el estado del guapo. José Granado, voy a mirarlo, José.
1: Se me costó alcanzarlo a la seguir para tomarle ese video. Y le voy a hablar

0: viejo, el tostado, murriñoso.
1: ¿Cómo es? ¿Cómo es?
0: Perro viejo, el tostado, murriñoso. Pollero, canchero.
2: Eso es verdad lo que dice Pablo Ramón, se verán cosas en estos tiempos. Mira esa pareja como...

0: viernes.
1: ¿A quién le cae esa música? ¿A quién le cae esa música? ¿A quién le cae esa música? Oye, Milder. Escúchelo, escúchelo, escúchelo, escúchelo.
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3: Ay, ándate un parro, alío. Dice que anda el primo, le va a ir feo al pobre, pobre.

0: Aranda, que es un perro, alío. Dice que donde el primo le va a ir feo al pobre tostado.
1: Ay, amor, ¿qué la diría?
2: Ay, pobrecito.
0: ¿Cuánto quieren escuchar fuertes declaraciones de Milder? Que tiene la esposa, pero no le gusta que la estén molestando. La novia, que son enchurcados.
1: ¡Ay, caramba!
3: ¿Cómo es eso, Milder? ¿Cómo es eso, Milder? Que tiene su esposa, pero no le gusta que le molesten a la novia.

0: te lo mando.
1: Me diga.
0: No nos gusta el chisme, pero...
1: Yo soy una persona fiel. Y por uno la pagamos todos, dice, y me están echando la culpa de otro.

Yo por eso dije, estos ruteros y estos taxistas son estrellas. No falta que pongan una estrella en Hollywood. Tremendo, tremendo. Hola.

0: No es usuaria, sí.
1: Freddy piensa que somos como él. ¿Usted cree que esa muchacha que se reforman a la radio, dónde se volvieron a reportar? ¿Dónde volvieron a preguntar por Chompira, por el Negro Grúa, todo eso y todo? Porque ahí se agarró el número y le escribiste el privado, hermano.
2: Usted como caballo, perro.
0: Ah, ¿qué va a hacer? Ahí está la muchacha Maylin. Repórtese, Maylin.

Vamos a mandar el audio donde Milder dice que no le molesta en la novia, porque bueno, tiene su esposa, pero la novia aparte.

0: Oye, ese Harrington. Oye, Harrington, deme consejo, Harrington.
1: Tengo Calderón.
0: Ahí está, pues.
1: Los bandoleros.
0: Ese es el Harrington.

0: Guasón. Qué raro ese apodo, ¿verdad? Guasón.
1: Yeah, pero no me respondió Guasón también. ¿Por qué le dicen paila? ¿Cómo que vende paila? Y no para encargarle, un set ahí.
2: ¡Vivan los taxistas, jodidos!
0: Este Pedrito es encabe, este Pedrito. Este Pedrito piensa que está bonito el apodo que le dicen a el simio, mono pichón. Uy.
3: Bueno, me desayunaron.

0: Sigamos activa esto, pues. Saludos aquí a la Indie y a
1: Mi vecinita.

0: Oye, churri, entonces, ¿y el audio, churro?
1: Freddy, tan bonita que están esas rutas, ¿verdad? Esa rutita urbana. Lo único que ella la fean es el pito. Qué pito más feo de esa ruta.

0: el virus, chomper a la gente, solo mecate quieren.
1: Paila o ando Talavera, saber. El Mariano no se ha bañado, loco, todavía puede que ande de loco ahí inventando, hombre, tomando, grabando videos y él.
2: Oye, Bruce. Pero ¿a quién le decís paila, Bruce?

0: Ese es un mecate, porque es la música que le gusta a usted. Y a mí me gusta también esa música. Solo eso escucho yo en mi teléfono.
1: Acepto soborno. Unas cuantas libritas de costillas no caen mal.
2: Ahí está, pues, Milder. Le regala costilla, churro, o churro, manda el audio a la radio.

0: Freddy, Freddy, ya te diste cuenta, caballo. Que el próximo patrón, el jefe de la barbería Julito es el Bruce ahora.
1: El Bruce.
0: No te das cuenta, Freddy, que el nuevo patrón ahí es el Bruce Granado.
2: ¡Chucho!
1: No me sabía esa, fíjate, Guasón. Yo creía que era Cope. Ve que

Usted como caballo, perro. Otra persona que llegó con el gusto de chompir, hermanito.

0: Pero por eso lo vamos a casar, porque él le gusta la música y a mí también. Por eso lo vamos a casar.
1: ¡Ay, caramba!
2: ¡Ay, pobrecito!
3: No soy mecate pa' que enredes tus problemas, ni soy argolla donde cuelgues tu sufrir.
4: ¡Saquen ese jodido!
5: Pero Freddy, mejor poner la rola porque se te va a saturar la línea
1: pidiendo esa rola.
5: Es que es una rola nueva que ha estado saliendo, es moderna. Esto otro ingrato porque no le gusta porque solo reggaetón oye.
1: ¡Oye, loco!
6: Ah, pues sí, ya le llegó el bozal a Chompira.

0: Oye, Freddy, poneme un indio quiere llorar ahí.
1: Usted como caballo, pero...
2: Y extra, sí, esa música es nueva, esos otros chavales que somos a música escuchan, son los reggaetones, bachata, y esa es buena rola.
3: Pobre los invitados, y por la fiesta, el baile de boda, con la música del Mecate, van a bailar con la música del Mecate, ya le llevo quien le trajo.
4: Qué tipo tan horrible.

0: Un mecate en el baúl del carro. Para los dos tortolitos.
1: ¿Saben ustedes? ¿Han visto cuando hay bodas? Les ponen una, creo que un collar. Entonces en el collar tienen que caber los dos. Entonces a ellos no les van a buscar collar, va a ser un mecate. ¿Lo han visto o no lo han visto? Una cadena, pues, una cadena, para que me entiendan. En esa cadena tienen que caber los dos. Entonces en esta ocasión va a ser un mecate.

0: Que sea mecate del trenzado, sí, bro, para que les aguante.
1: Del trenzado.
2: Wey, del
3: mecate que le ponen el pescuezo
2: los dos.
3: No escuché que me van a dar cuántas libras de costilla, no escuché nada.
1: No dijo nada el hombre, se desconectó.
4: Claro, claro, con esa. Ahí lo voy a invitar a usted para que llegue a bailar también la música en la casa.

0: pendeja, pues. Tú sabes que es mi amor platónico.
1: Así.
2: ¿Cómo es?
0: Dame la dirección de tu casa, pues. Tú sabes que es mi amor platónico.
1: Así es, mira, Diosa, es de la

0: pitos para hombres. Son pitos para hombres. Play, ¿te imaginas si Chompi de esa jaña con esos gustos más se llegaran a procrear, más? No, yo creo que fueron exterminio de la humanidad, loco. Ni Skynet, ni la inteligencia artificial nos hiciera tanto daño como una procreación del Chompira con otra pareja así de esos gustos. A esa pareja ponerle un mecate, pero con una buena piedra amarrada al cuello y lo tiras allá de ese río. Lo bueno que en ese San Pedro Norte, ese río está hermoso, man, así con el mecate y una piedra, para que no vuelvan a salir, man.
1: Van a hacer el bal con el mecate, la entrada
2: con el mecate.
1: La despedida con el mecate, la luna de miel con el mecate,
2: el brindis con el mecate.
3: Sí, hombre, es el lazo de la unión ahí, pero eso más es con, vos sabés, con un rollo de mecate, y vamos a caer todos los invitados enlazados ahí con esos más ahí.

0: Ese es el mero Cecil cuando anda en el taxi.
1: Aquí ando eligiendo el regalo de Chompira con las añas, ¿eh? Hay diferentes regalos, ¿eh?
0: Uno de buena calidad, llévele.
2: Bueno, no hay de otra. La pareja del Mecate. Así sería el nombre.

0: esta pareja amorosa, el Chompira y la muchacha ahí, no sé cómo se llama, Meili, ¿cómo se llama? Chompira llega a la casa, la Lora dice tu nombre.
1: No le invite, no le invite, no es víctima esa Lora. Si no, así le va a hacer, escuche. Así le va a hacer la pobre Lorita.

0: Eso es verdad.
1: ¿Qué se hizo el mudo? ¿Qué se hizo Milder? Que estaba jodiendo.

0: Oye, Freddy, ¿te imaginas eso más? EA, porque quieren hacer la boda con música del Mecate. Y ahí quiere decir que cuando se casen eso más, y ya tengan el hogar, la casa va a ser de Mecate. La cama de Mecate. ¿Qué más? Te va? Pues todo va a ser de Mecate eso más, ¿no?
1: ¿Han visto esas camas que... no sé si existen aún, pero yo... por lo general algunas están... he visto en el campo. O sea, está el cuadro y todo... pero en medio le ponen hule. No sé cómo que le llaman. Le ponen hule. Entonces, en esta ocasión, Chompira no le va a poner hule, le va a poner Mecate.

0: No, hombre, tiene que regalarme un buen regalo, sí. O ya como le dicen esto, no sé de qué y todo, pero esos chavalos son bien locos, no le pongan mente, hágalo de esto.
1: No va a venir aquí a San Pedro porque vayamos a bailar, a beber.
2: ¡Ay, caramba!
1: No va a venir aquí a San Pedro porque vayamos a bailar, a beber.

0: Rey, le informo de que a las 10 de la mañana,
1: ajá,
0: después de las 10 de la mañana,
1: ajá,
0: van a ser las 11, ¿oíste?
1: Sobre, güey. Gracias, gracias, Cecil, por la información.

0: Freddy, ese varón que anda buscando el regalo para la pareja, que le lleve un mecate, porque es posible que cuando la chavala no le quiera hacer cena al chompira, ocupe el mecate.
1: Oye, Freddy, ¿por qué no lo agregas mejor ahí al chompira? No lo agregues por chompira o por Cabrera, agregalo el mecate.
2: Me está diciendo Chompira que van a poner una residencia que se va a llamar El Mecatazo. Así es, Chompira, El Mecatazo.
3: Con San Pedro que lo va a mandar si llega por allá.

0: Es que esa araña sigue con ese mate, loco. Esa araña, loco, lo mejor que se pegue juego, mae. ¿Cómo se va a casar con Chompi, no? Lo último que haga. Si vos miras bailando a Chompi igualito, como que miré una rana con vestido bailando.
1: ¿Usted como caballo, perro?
2: Oye, oye, oye, oye, fíjate que nunca he visto una rana bailando. Pero me la puedo imaginar bailando.

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0: Y me dice él que él no sabe bailar, pues. O sea, aquí lo voy a enseñar a bailar.
1: Es que son bien envidiosos, Héctor. Esos chavalos son bien envidiosos.
2: Ay, amor.
1: No sé por qué será.
3: Chapa. Doggy Star.
4: Así estaba el chacho que mató a Milter.
5: Así estaba el chachito que mató a Milter, ¿ves? Mire.

0: ¿Y qué?
1: Ese hombre mejor que se pegue un tiro con una 380 punto rojo. Porque mira como que te llevaba con el chompi, ¿no?
2: ¿Qué hubo? No conozco a ese brother del chompi, pero dice que él quiere ser feliz. ¿Te imaginas, po? Casarse, ser feliz, viejo. Ese es tortura.
3: Ven que yo quiero ver lo que me dijiste.
4: Ey, ya. Mientras Chompera se quiere casar, otros se quieren divorciar.
3: Y el loco, happy. Pensando que él así, en Ford te pusiste en taqui. Al final te volviste en
4: ¿Qué le recomiendan a Chompera?

0: ¿No se ha dado cuenta usted que a la Lili le quitaron el teléfono por andarle diciendo suero al Nero Bruja? Uh-huh. Le quitaron el teléfono.
1: ¡Qué bárbaro! Vamos a andar con esas debilidades, Lili. ¿Qué bueno me lo aconseja, Cecil? Aconsejame de chavalo, Cecil. Vos sos máster ahí.

0: Freddy, es que Chopper está buscando una persona joven, ya vos sabes, para vivir sus últimos años. ¿Quién lo cuide, me entendés? No sé, hay que pensar bien. Ya la edad que tiene Chopper, no fregué. Ya es para que vaya pensando en algo mejor.
1: Sí, porque herencia no tiene herencia ni pensión.

0: Yo lo que le aconsejo a Chompira que si quiere ser feliz, que no se case, Pipe.
1: Oye, Freddy, aquí lo contrario, mejor mandarle el mecate a la araña que se ahorque, porque se palme. Sí, gato. Para lo que va a ser, mejor que se palme. No, pues el Chompira va feliz, el que va a perder todo la araña, va feliz.
2: Usted como caballo, perro.
1: Amor, mira, no creo que en San Pedro no te llegue un viejo chintano, rento y tartamudo. Salí ganando mejor, amor. Oye, los regalos que le van a llevar a Chompi el día de la boda, ¿no? Imagino que van a ser

0: tú y ustedes, iban a hacer hasta caravana, toditos los taxistas. Iban a hacer caravana cuando yo me case, parece que no.
1: Cuando te casé, Chompi, no lo dudo. Tal vez con...

0: Yo más creo que van a hacer caravana para Chompira cuando vaya a San Pedro. Pero yo no estoy hablando de San Pedro del Norte, oiga.
1: Oye, Frey.
0: Ajá.
1: Pero, ¿por qué situación legal se va a casar Chompira? ¿Por el civil? ¿Por la iglesia? ¿O por caballo? Si los dos tienen gustos así raros, creo que son por caballo, que están

dale, Cecil, subile, Cecil. Dale, Talibán. Oye, ¿qué se hizo frijol? ¿Alguien sabe de frijol? Frijol Castro.

0: Cante la guasón, yo sé que es su rola.
1: Y si te va de la casa, vuelvo y me trajo.
2: Claro, claro que tener pensión, no fregues, porque el otro día lo miré en el Inns.
0: Ah.
2: Yo andaba recogiendo a mi abuelo, que anda haciendo la pensión.
0: Sí. Y ahí estaba Chompira.
2: De los roquitos, pues, ustedes saben de qué reciben pensión. Y ahí estaba Chompira. No creo que hayan andado esperando algún cliente.
0: Estamos haciendo fila, sí.
2: Onda, Freddy? Yo no escucho ya a Milder, no escucho a Milder, ¿qué pasó?
0: Lo regañaron.
2: No escucho a José Granado.
0: Los regañaron.
2: Dice que el gusto de Chompira que cuando él se muera dice que quiere hacer como el video de los negros que levantan el ataúd. Dice que le va a decir a Nero Bruja y al Cori.

0: mucho de algunas personas, pero creo que el que anda en malos pasos mal acaba.
1: Sí.
0: Ahorita estamos embargando bienes de todos extranjeros que ande adiestrando al capitalismo. Aquí vimos un país cristiano, socialista, solidario, capitalismo.

0: No te me desvíes, no te me desvíes, te le van, ¿oíste?
1: Que se ahorque de la cintura, sí, ¿oyeron?
2: ¿Qué onda, Freddy? Dice el plebe Aguilar que le pongan la música El Farsante de Ozuna.

0: puertas de Mecate.
1: No, hombre, claro, es feliz casarse uno porque él no tiene quien le lave, quien le haga la comida. Y yo le voy a hacer la comida, lavarle.
2: ¡Ay, caramba!
1: Y, pues, y ahí de todo, pues, le voy a hacer. Yo no lo voy a andar peleando.
3: Ajá.
1: Por favor, ¿me puede regalar ese número, chaval? Ayer me regaló el de él, pero no lo pude anotar.
3: Ajá.
1: ¿Y para qué vamos a querer Mecate? Solamente para buscarlo a usted mismo. No sea grosero, no sea grosero con el core chavalo. Que le desean, hombre, no sean grosero.
3: ¿Cuál chavalo? Si ya, ya está de la tercera edad, chompira.
4: Este, esa jaña, lavarle que tal vez le va a lavar, pero hacerle comida, ¿crees vos que le va a cocinar?
3: Y no va a comer, chompira, no tiene dentadura, me dijeron por ahí.
5: Oye, Freddy, ¿qué le va a lavar las añas a ese maje si solo camina a la mudada que anda puesta? ¿No lo has visto? Que con la misma mudada anda toda la semana. Bueno, si se la lava, corre el riesgo de desbaratársela o por lo menos dejarlo ahí tapado con una hoja de banano para mientras le seca.
6: Oye, Freddy, me entregué poner el arroz a las añas del Mecate, si no van a desbaratar la línea, pero...
3: Bueno, un saludo para el Chino Miranda, anda en sintonía de la radio. El Chino Miranda, ¿qué pasó, Lili?
7: Freddy, esa muchacha no conoce a Chompira, no puedo, porque es muchacho. Si supiera que Chompira anda en sus últimos capítulos, ya tenga los capítulos finales.
8: Mi pregunta es, ¿cuál chavalo? Sí, ¿cuál? ¿A dónde? Lo que veo es un viejito de quinta edad ya.
1: No, hombre, yo le voy a comprar ropa, hombre. No anden de grosero. Y usted que no le pueden regalar para ni una mudada.
6: ¿Qué se siente ser cochón? Pregúntele al churro.
3: Y ahí Milder se descarrió, Milder.

0: ahora no puedo más, chaval, ¿viste? Que no sé que me estés enamorando a mi novia, negra. ¿Qué tenés que andarla viendo, perro, ¿Qué tenés que andar viendo a mi novia, vos, Vos sabés que toda esa cosita es mía, no es tuya, vos tenés tu cosita ahí en San Pablo. Bueno, pues matarlo, ¿viste?
1: Oiganse. Este Milder hoy se despide de Santa Fe. Así que mejor Milder, ándese quedito. Ándese con cuidadito.
2: Hoy quiero meter la pata.
1: Hoy metió los kites.
0: Bueno, me estás enamorando a mi novia, negra. ¿Qué tenés que andarla viendo, perro, ¿Qué tenés que andar viendo a mi novia, vos, Vos sabés que toda esa cosita es mía, no es tuya. Vos tenés tu cosita ahí en San Pablo.
1: Ajá. Está reclamando Milder ahí a una tercera persona.
3: Ya apagué la radio por eso. Pobre hombre, no se puede defender de diferentes maneras.
1: A ver, mándame el número de la muchacha, Arlen. Le vamos a mandar ese audio.
4: Decente, pero debajo de la ropa hay un delincuente. Un lente transparente. La cadena también.
5: ¡Ey, se los terían verdes!
4: Que al lado del puente para abajo con uno.
3: Pobre hombre, teniendo la mujer y se va a buscar mujeres aquí a vender chilaquiles, a buscar tiendas, claro. Pobre hombre. Por eso es que le fue la mujer para Matagalpa por sapo.
1: Ahí me mandaron el número, Milderra.
6: Chompi era un muchacho que cuando empezó a taxear era en carreta de esas llantas de madera y jalada por güeyes.

0: que le hizo el viaje a Rubén Darío, cuando Rubén Darío se mudó de ahí del pueblo de los Chocoyos para León, en una carreta.
1: Usted como caballo, perro.
2: Ahí está esperando que la muchacha dé el visto bueno de apiarle.
3: Oye, bueno, ya el tiempo se nos agotó, muchachos. Apareció el plebe.
4: Fuertes declaraciones.
3: Sí, fuertes declaraciones aparecieron.
4: Oye, ese churro está de Terian Verde.
5: ¿Qué dicen los Terian Verdes?
3: Hoy, bueno, no voy a decir
6: voy
3: nada.
6: Voy a chavarlo, porque ahora este porque ese maje tiene como... Ese maje tiene como 85 años ya, maje.
3: Chompira, mira. Chompira.
6: A Rubén Darío, a Cristóbal Colón, porque jugué con Cristóbal Colón que anduvo.
3: Oye, Guasón, ¿qué pasó, Guasón? Sí, ya lo miré. Estos brothers son estrellas. Ese es lo malo. Ahí vas a ir llorando, Milder.
4: Qué caballa suicidaron a Milder. Sí, qué cagada, Freddy, no jodas. Pobre Milder, mañana amanece. ¿Cuál mañana? Oye, en la tarde. Pasa, yo te extrañaré, ¿no, Freddy?
3: Ojo, yo no sabía qué era eso. Yo solo le di reproducir. Oigan.
4: Bueno, pues más te vale, viste que.
3: Oigan.
4: Estoy enamorando a mi novia, negra. ¿Qué tenés que andarla viendo, perro? ¿Qué tenés que andar viendo a mi novia, vos? Vos sabés que toda esa cosita es mía, no es tuya. Vos tenés tu cosita ahí en San Paulo.
3: ¿Escucharon?
6: Esa es una verdad que duele, va, Freddy. Que le digas que anda con la misma mudada. Esas son fuertes declaraciones, sí, bro.
3: Fuertísima, ya se desconectó de la radio.
7: ¿Y qué le va a cocinar, jodido? No, mirás que no hay que coma.
8: Y el chavalo es Héctor, pues yo así le digo chavalo, pues, no sé si está viejito o no, o está joven. Yo le digo chavalo.
3: Ah, oigan lo que me mandan por acá. Dice, buenas años, encontró Chompira. Dice, lástima que Chompira solo les dice amiguis. Solo les dice amiguis.

0: Bueno, muchachos, gracias por la sintonía. Nos hemos pasado 3 minutos del siguiente programa. Gracias, gracias, gracias. Buen día. Saludos a Esmeralda Herrera en sintonía también. Y a todos ustedes que nos dejaron su reporte a través de WhatsApp de la radio. Saludos a Martín Ruiz, a Bima Arriba, al Bruce, a Carlos López, a Javier, a Huntington, al Paulito Martínez, Cecil. Saludamos también ahí al gato, el gato Solano González. Oye, hoy no se reportó el Negro Bruja. ¿Qué pasaría con el Negro Bruja? ¿Alguien sabe qué se hizo el Negro Brujas? Ahí a Israel Cabrera, saludos a Jeffrey, saludos a Chompira, Chompira Castro. También ahí los saludos para Saúl Orozco, que está en sintonía. Jamie Celedón, allá en San Pedro del Norte. David Poveda. ¿Qué pasó con Milder? No sé, Milder. Paz a sus restos, Milder, de Jesús. Ahí me invitan. Si hay café, me invitan. Al Churro, al Guasón, a Erling, a la Lili. Johnny Urbina, a la Lili. ¿Qué más? ¿Quién más? ¿Quién más? ¿Quién se me queda? Nadie.
1: Dale, bro, buen día para ti.
0: El plebe, ¿qué pasó, plebe? Cabrera. David Poveda. Bueno, son muchas personas. Javier Hernández, Monchito. Ahí en la ruta urbana. Todos los taxistas, hombre, que andan en sintonía de la radio. ¿Qué pasó, Guasón? El talismán. ¿Quién es el talismán?
2: Sí, el Chopper está chavalón, hombre. Está chavalón, el man. Lo único que a la leche ya le sale en polvo al man.
0: Este Israel lo vamos a tener que bloquear. ¿Qué pasó, Carlos Romero? A Carlos Romero allá en los Estados Unidos también.
3: No me digo, usted sí es vulgar, güey.
0: Este Israel lo vamos a tener que bloquear. Nos despedimos, muchachos. Buen día. Se quedan con Yindrisca a las 10 de la mañana. Yo me despido. Buen día.
4: Hey, saludame a Pedrito y a Paulito, los dos amantes.
0: Pedrito y Paulito.
1: Oye, entonces, si ya está algo sazón, Chompira, tal vez va a matar las añas, porque no es que le va a dar leche vencida.

0: Que dejas cuando entras y sales.
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3: Ahí tengo Luca Córdoba, ¿qué do you?
1: Venga, ¿qué es tu balismo?
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2: Esta es la hora. Son las 10 de la mañana. Y 7.

Es verdad. El amor entre más te llena, más carencias tiene y más defectos tú le encuentras. Entre más lo buscas, más parece de ti esconderse. Si al amor mucho le inviertes, es poco el interés que te devuelve. Por más que intentas retenerlo, se empeña en alejarse de tu lado. Y cuando no es correspondido, es cuando más obsesiona y también cuando hace más daño. Y no importan los minutos, ni las horas, ni los días, mucho menos los años que tu vida se empeñe en abrigarlo. Porque toda ilusión se rompe y la felicidad se aleja de tu lado cuando seres como tú basan su amor en la mentira y el

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0: Ya puntualizamos las 10 de la mañana con 43 minutos. 10 de la mañana, 43 minutos. Buenos días, amigos y amigas oyentes. Bienvenidos, bienvenidas a la segunda parte de la programación de Radio Huracán Ciuna. Les saluda Yindriska Mayorga, quien va a estar con ustedes el día de hoy hasta las 4 de la tarde. Bueno, por acá tenemos unos reportes. Vamos a ver si son... si son de la hora del karaoke. Vamos a ver.
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0: Bueno, muchísimas gracias por reportarse.

0: noche larga es toda tuya. Gracias, te escucho aquí en Coperna con Sandra Oporta. Saludito para usted y que tenga un lindo día.
1: Okay, muchísimas gracias por reportarse.

0: Bueno, continuamos con la programación. Tenemos por acá más reportes.
1: Por favor, a Israel no me le, reproduzca el audio, por favor.
2: Bueno, muchísimas
0: gracias. Qué barbaridad. Hoy Israel no se ha reportado y ustedes están por ahí diciendo que no quieren que cante. Él es el único que canta en inglés. Los aplausos se me perdieron. Freddy me los perdió. Freddy me perdió los aplausos.
3: A little bit of Monica in my life, a little bit of Erica by my side, a little bit of Rita or Lightning, a little bit of Tina, why I see, a little bit of Sandra in the song, a little bit of Mary or I long, a little bit of Jessica, here I am, a little bit of you make me your man.
0: Wow, felicidades, felicidades Israel. Muchísimas gracias por reportarse. Gracias. Gracias por el tema musical. Esos no parecen aplausos.
1: Al inglés se le entiende, pero el inglés que cae a tierra él no le entiende nada.
4: Ese fue una estafa, ese audio fue ayer, ese audio fue de ayer.
0: No, ¿cuál? ¿El de Israel? No, lo acaba de mandar ahorita.

0: Dice que le tienen envidia, es pura envidia la que le tienen, dice, porque él es el único que canta en inglés.
1: Váyase a los mensajes anteriores que ha mandado él, o el que mandó ayer él. Váyase.
0: Bueno, yo no estuve ayer, no le sabría decir. Pero por acá mando otro audio.
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0: Bueno, para el que estaba diciendo que ese audio era de ayer, el tema musical que pidió anteriormente, por ahí mandó otro audio para que veamos.
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0: Está con Vicente Fernández y con otro. Entonces, no me acuerdo el otro nombre. Pero con Vicente no, pues, con el de Loco no me acuerdo. Tal vez ahí le va a aparecer de los dos.
1: Ok, con Lorenzo de Monteclaro aparece.
2: Está descomponiendo el programa con ese que está cantando ahorita. No, hombre. Que no lo reproduciera, porque pone feo el programa cuando ese hombre canta.
1: Qué barbaridad.
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0: Bueno, por ahí voy a descargar esos aplausos que me está mandando Pedro para sonarlos cuando canten.
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0: Claro que sí, por ahí en programación ya. Este tema musical, La Retirada.

0: ¡Se ha caballo, suegro! ¿Qué onda, suegro? ¡Sácala! Saludito, saludito ahí para doña Neile.
1: Se me olvidaba, amor Solano. Mire, para saludar a toda esa audiencia del campo, que siempre me han dicho que están ahí en sintonía, escuchando todo el alboroto que hacemos con los progres taxistas, con los colegas taxistas y con la animación de usted ahí.
2: Okay, muchísimas gracias entonces. Bueno, tenemos por acá un último reporte porque ya puntualizamos las 10 de la mañana con 55 minutos. Y si seguimos por acá hablando, no nos va a dar el tiempo para sonar los temas musicales.
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11 de la mañana, 26 minutos, dando inicio al programa más romántico de Radio Huracán Ciuna, de corazón a corazón. Y como en este espacio, de lunes a viernes, les leemos el horóscopo, las predicciones del día. Así es que vamos a dar inicio con el horóscopo correspondiente al día de hoy, viernes 28 de agosto del 2026. Iniciamos con Aries. Sepa que pronto recuperará la autoestima y la seguridad en sí mismo, así podrá alcanzar el éxito en sus próximos emprendimientos y proyectos planeados. En el amor, hoy la luna en su signo le intensificará sus atributos personales. Si se lo propone, sepa que podrá enamorar a cualquier persona sin mucho esfuerzo. En la riqueza será una etapa óptima para producir e inventar nuevas variantes para obtener ganancias en sus proyectos. Ponga todo de sí para lograrlo y nadie lo detendrá. Bienestar, despertará demasiado sensible, no se deje llevar por comentarios de personas negativas. Evite que las críticas malintencionadas influyan sobre usted. Vamos con Tauro. Tauro, no es momento para detenerse, prepárese ya que se sentirá pleno de vitalidad y confianza. Todo lo que emprenda en esta jornada tendrá un final exitoso. En el amor, intente comentarle con honestidad lo que le molesta a usted de su pareja, así podrá generar un crecimiento positivo en la relación amorosa. Trabajen juntos para lograrlo. En la riqueza, si lo que busca es asegurarse el éxito en el plano profesional, primero debe armar bien su propuesta para luego ponerla en práctica. No actúe sin pensar. Bienestar, no desperdicie su energía actuando impulsivamente sin medir las consecuencias. Disminuya las tensiones, de lo contrario podría repercutir en dolores de cabeza. Géminis, ¿qué nos dice Géminis el día de hoy? Probablemente se sentirá presionado o presionada entre la diversión y el deber en esta jornada. Lo mejor será que se entregue a la soledad y ponga en orden sus ideas. En el amor, sepa que sentirá deseo de compartir una salida con su enamorado o enamorada en esta noche. Pregúntele a dónde quiere salir y reserve un lugar. Organícelo sin demorar. En la riqueza, intente trabajar con más dedicación frente a los desajustes económicos que tiene, ya que en cualquier momento podrían transformarse en su abismo. Bienestar, haga lo posible para no aferrarse a las ilusiones perdidas. En la noche, decídase y disfrute de una salida programada con sus amigos más íntimos. Cáncer. Vamos con Cáncer. Deje de exponer tanto su vida privada a los demás, ya que las decisiones deberá tomarlas usted mismo. Hoy su inseguridad le afectará en todos los planos. En el amor, jornada propicia para pedir perdón a su alma gemela. Entienda que su frialdad y su orgullo le hacen daño a la pareja. Procure cambiar de actitud. En la riqueza, en este día recibirá una noticia alarmante en relación a un dinero que debía cobrar y que no lo tendrá. Sea paciente, su amigo solo se demorará unos días. Bienestar, oiga las señales que le da el cuerpo, empiece a cuidar la salud, relájese su nerviosismo, riéndose más y agradeciendo lo que la vida le ha dado. Cáncer. Leo. No desvíe por ninguna razón su visión, de lo contrario no podrá cumplir con los objetivos que se propuso para su vida. Si se lo propone, conseguirá todo. En el amor, verifique qué es lo que debe cambiar para relacionarse mejor y de un modo más adecuado con su enamorado o enamorada. Si no puede solo, busque ayuda de un profesional. En la riqueza, manténgase muy atento a todo lo relacionado con la entrada y salida de dinero, ya que podría surgir algunos gastos que no tenía planeado hacer. Bienestar, durante esta jornada conserve su equilibrio anímico. Trate de aferrarse a los sentimientos optimistas e intente abandonar las cosas negativas. Virgo. Sepa que aislar

quejarse no le traerá ningún beneficio. No permita que su timidez le gane. No es momento para reprimirse e intente abrirse a los demás. En el amor, su mundo afectivo le reclama que tome una actitud más comprometida. Deje que la ternura se adueñe de sus actos y verá que el vínculo crecerá. En la riqueza, vea qué va a hacer. Su progreso social y económico le exigirá sacrificio y renunciamientos. Tiempo oportuno para sondear nuevos territorios monetarios. El bienestar, trate de liberarse de los pensamientos, intente exteriorizar todo lo que piensa y no se guarde nada. Caso contrario, le repercutirá en su salud. Bueno, puntualizamos las 11 de la mañana con 32 minutos. Vamos a hacer una pausa y luego regresamos con la otra parte de los signos del zodiaco. Por ahí se escucha bastante ruido y es que están limpiando. Vamos con los reportes. Dice: hola, suénese el tema Lo Aprendí de Ti.

Hola, buenas. Regáleme el tema Cosas del Amor de Enrique Iglesias.

de antes. Ya puntualizamos las 11 de la mañana con 44 minutos. 11:44 minutos. Continuamos con la otra parte del horóscopo correspondiente al día de hoy. Vamos con Libra.

Libra, resérvese un par de horas en este día para compartirlas con sus amigos o seres queridos, ya que se sentirá atraído por la vida social. No se quede encerrado o encerrada. En el amor, limítese porque podría tener una discusión muy fuerte con su amado o amada, ya que cuenta con la luna en oposición en este día. Trate de relajarse. En la riqueza, podrá concretar nuevas inversiones debido a los cambios que se proyectarán en su actividad laboral. Afiance la paciencia sin perder de vista su objetivo en el ámbito laboral. Bienestar, seguramente su ánimo se vea afectado por los temas económicos. Pruebe en practicar alguna técnica de relajación, le dará muy buenos beneficios. Escorpio, deje de seguir vacilando y empiece a actuar sin demora, ya que será un periodo de decisiones. No deje para después lo que puede y quiere hacer hoy. En el amor, mientras utilice una actitud serena y compasiva, podrá superar cualquier conflicto amoroso. No se deje llevar por los comentarios de otras personas. En la riqueza, gracias a la armonía que ha recuperado en estos días, le permitirá llevar a cabo sus proyectos con claridad. Mantenga la prudencia y todo continuará por buen camino. Bienestar, procure llevar las actividades a un ritmo más cómodo y agradable. Si los problemas lo atormentan, no dude en despejar su mente leyendo un libro, Escorpio. Sagitario, comenzará el día deseando estar en soledad. No piense que algo funciona mal. Sepa que se trata de una necesidad de reencontrarse con usted mismo. En el amor, después de la discusión que tuvo con su pareja, recapacitará, dándose cuenta que se quieren con locura. Procure abandonar el resentimiento que acumula. En la riqueza, comprenda que si administra mejor el dinero familiar, las discusiones y los problemas desaparecerán por completo. Piense bien cuando realices un movimiento. Bienestar, gracias a la armonía que ha alcanzado en estos días, podrá activar su lado más sensible y receptivo. En caso de tener un problema, escuche su voz interior. Capricornio, durante esta jornada sentirá una gran contradicción entre sus propios deseos y lo que tiene. No se ahogue en ellos. Crea en usted mismo y todo saldrá como esperaba. En el amor, sepa que la sensualidad con la que contará hoy lo volverá irresistible. Obtendrá el poder de seducción necesario para lograr su objetivo amoroso. En la riqueza, caiga en la realidad y ponga en orden los proyectos laborales que fueron postergados. Si tienen que negociar, el mejor recurso será utilizar la diplomacia. Bienestar, relájese y deje de preocuparse por lo material, ya que se siente muy agotado. Un buen descanso lo ayudará a reponer sus fuerzas y recuperará su lucidez mental. Acuario, transitará por un periodo óptimo para comenzar con una renovación en su vida personal. No olvide aceptarse tal cual es e incremente su autoestima. En el amor, sostenga un diálogo abierto, así logrará una mejor convivencia con su enamorado. De esta forma empezarán a llevarse mucho mejor en la relación. En la riqueza, prepárese, ya que un tema de dinero requerirá de su intervención inmediata. Procure intervenir hoy mismo y así podrá solucionarlo sin ningún problema. Bienestar, excelente día para reencontrarse con usted mismo. Sepa que su equilibrio emocional está necesitando de soledad. Trate de refugiarse en su interior, Acuario. Vamos con Piscis, el último signo. Comprenda que no se puede resolver todo en un solo día. Empiece a ser más paciente y deje que transcurra el tiempo necesario para que todo se acomode. En el amor, si pretende que la relación de pareja esté bien, procure no caer en ninguna infidelidad. Evite dispersar sus energías afectivas fuera de su casa. En la riqueza, procure transmitir todas sus ideas creativas y así conseguirá importantes avances en lo profesional y económico. Compártalas con sus compañeros de trabajo. Bienestar, comienza una dieta equilibrada y comprobará en poco tiempo que ha mejorado su rendimiento físico. Además, ingiera vitaminas y estará con más energía. Bueno, estas han sido las predicciones del zodiaco correspondiente al día de hoy, viernes 28 de agosto del 2026. Nos vamos ahora con los reportes que tenemos.
Carmen Hernández dice: buen día, regálame el tema musical Ayer, de Enrique Iglesias.

Hola, buenos días. Full sintonía desde Bonanza, la reina de las montañas. Regálame la música Lobo Domesticado. Bueno, saludos entonces para José Rodríguez, que está en fiel sintonía.

0: Hola, buenas tardes. Regáleme la música. Te quiero mucho con la chica de Parme. Reporte de aquí el Porvenir Central.
1: Bueno, saludos para Carlos, que nos escucha por medio de la aplicación hasta allá en Estados Unidos. Saludos, Carlos. Yo creo que fue error de, no mío, error del internet, porque le di reiniciar y puse la fecha de hoy y me salió el mismo. Vamos a ver qué está pasando con esta página. Vamos a buscar otra. Pero será para el lunes, porque hoy ya culminamos. Bueno, puntualizamos las 11:51 minutos. Nos vamos a los temas musicales solicitados. Y creo que con esto damos por finalizado el programa del día de hoy. De corazón a corazón, regresamos a las 12 con historias de Río Arriba.

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7: Ni frío ni calor le da a Pancho saber de las travesuras de su hijo Panchito. Una verdadera tarabilla por la que tiene que andar ofreciendo disculpas a sus vecinos y a los papás de algunos de sus compañeros de clase. Y es que el cipote mete las patas con mucha frecuencia, pues no repara ni en color ni en tamaño. Él deja ir sus comentarios a rajatabla que no siempre caen en gracia. Y esta mañana le tocó el turno a nuestra querida amiga, la Chayito. Generalmente uno se da cuenta de las habladurías que lo afectan, no por boca de quienes las dicen, sino por boca de los cocheros, para quienes esas cosas resultan un delicioso alimento. Dale de comer a un cochero y vas a verlo feliz, decía mi abuela. Pues bueno, el asunto fue así. Esta mañana, cuando sus comensales llegaron, encontraron a su amiga triste y cabizbaja.
8: Chayito, a usted le pasa algo. No está como los otros días. La veo toda achompipada, como amurriñada.
9: No es nada, Nando. No es nada.
7: ¿Cómo que no es nada? Pero si en el semblante se le ve que está como apupujada. A ver, es que se encontró algún jaño que la dejó plantada.
8: Segurito que es algún chavalo al que le debe llevar por lo menos un cuarto de siglo. Y claro, si casi se lo roba de la cuna.
9: Vean, para que no sigan elevando barriletes, mejor les voy a contar lo que me pasó ayer en la tarde.
7: Es mejor.
9: Resulta que se me apareció el tal Panchito.
7: ¡Épole!
9: Y empezó a preguntarme cosas. Tenía unas ganas horribles de matar al tal Pancho, ¿ves? Pues el asunto fue que yo le dije, solo le dije.
10: Buenas, niña Chayito. Enséñeme su mano. Quiero ver qué es lo que tiene en el dedo.
9: ¿Pero de qué? ¿De dónde sacas eso, Panchito?
10: Es que díceres de mi papá, Chayito, son díceres.
9: ¿Y cuáles son esos díceres, Panchito,
10: Mira, Chayito, es que cada vez que mi papá la ve pasar por mi casa, dice... ¡Ahí viene la vieja que se quedó cotorra! Porque la dejó el tren. La pobre se quedó hueliendo el dedo. ¿Y es verdad todo eso, Chayito?
9: Al primero que se ría, lo corro de esta casa, ya les digo.
8: Francamente, Chayito, francamente, ese Pancho es un hayán. ¿Cómo le falta el respeto a usted, vulgareándola y frente a Panchito?
9: Pues sí.
7: Pero las cosas se toman de donde vienen, Chayito.
8: Sí, recuerde que los niños y los bolos dicen la verdad.
7: ¡Oye!
8: ¡Chico!
7: Este viejo la mete, si no la mete al entrar, la mete a la salida.
8: Eso es lo que dicen, hombre. A mí que me deje.
11: A ver. Hablemos de otra cosa antes que esto se incendie. Óigame, Chayito.
9: Ajá.
11: Le traigo un caso. Y me gustaría hablarlo después que le entremos al verón, pues.
9: Bueno, pues, tal vez así se me pase el mal sabor que tengo. Aguarden tantito. Lávense las manos, ¿oyeron?

0: Ajá, Nando. Por estar remojando lo de Panchito, se le olvidó preguntarte por el caso que trae.
1: ¿Qué? Hasta a mí se me había olvidado. Se me había ido por alto, pues.
0: Ajá.
1: Pero fíjese, Chayito, que como ustedes saben, ¿verdad? La Lupita Pérez,
0: ajá,
1: trabaja en Managua.
0: Sí.
1: Y viene al pueblo solo los fines de semana. Y parece que en Managua agarró un problema en la piel, que me contó que alguien le dijo que era una psoriasis.
0: Mm.
1: Tiene la piel bien roja, Chayito, y toda escamosa.
2: Oye. Oh, yeah.
0: Bueno, pero mejor vamos a ir a verla.
2: Ajá.
0: Porque la psoriasis se parece a otros problemas de piel y pueda que no sea eso. Pero voy a aprovechar para hablarle de ese órgano tan maravilloso que es la piel.
3: Vele bien, Chayito, vámonos, usted atrasa. Nosotros siempre somos materia dispuesta a escucharla.
0: Bueno, pues vean, muchachos. Lo primero que quiero que entiendan es que la piel es el órgano más grande que tenemos en nuestro cuerpo. Sobre todo si se toma en cuenta que tanto el cabello como las uñas y las glándulas sebáceas y sudoríparas son parte de la piel.
3: A ver, Chayito, ¿cómo es esa vaina?
1: Chayito.
3: A ver, o sea, parte de la piel, las uñas, ¿qué más?
0: Las uñas, el cabello.
3: Ah.
0: Sí, la glándula sudorípara.
3: Ah. Todo eso es parte de
0: todo
3: la piel.
0: Todo eso es parte de la piel.
3: Vaya,
1: francamente, Chayito, ni idea tenía yo de que el pelo y las uñas se consideran parte de la piel. Mío,
0: no. Pues para que veas lo importante que es para nosotros cuidar nuestra piel.
3: Sí.
0: Fíjate que nuestra piel es tan importante que con solo su aspecto nos puede indicar si estamos enfermos o no. Si está amarilla, seguro tenés anemia. Si está morada, puede ser producto de un golpe o te está entrando un tétano.
3: ¡Hala! Chayito, pero a ver, yo veo que la piel no es lo mismo de gruesa en todas las partes del cuerpo.
0: Es correcto, don Mercho. Por ejemplo, en las palmas de las manos y en los pies es más gruesa que en otras partes del cuerpo.
3: Ajá.
0: Y si hay algo que entender es esto, muchacho. Es que la principal función de nuestra piel es la función de protegernos.
4: Ajá, a ver, ¿cómo es eso? Protegernos, pero ¿y ahí? Pero si es más delgadita que qué. ¿Protegernos de qué, Chayito?
0: Pues de golpes, por ejemplo, don Chico. De quemaduras, de algún líquido peligroso, de la penetración de gérmenes, de todo eso y más, don Chico.
1: O sea, Chayito, que la piel es inteligente y que nos protege de aquello que nos puede perjudicar, pero selecciona lo que nos puede beneficiar.
0: Así es, Nando, así es. Por eso tenemos que aprender que en la estructura de la piel tenemos entre el 10% y 20% de agua. Y eso es lo que le permite estar siempre con mucha vitalidad para protegernos. Por ejemplo, de los cambios de temperatura.
1: Volviendo al caso de la Lupita, háblenos de eso, aunque no sea psoriasis.
0: Bueno, dije que vamos a ir a verla.
3: Está bien.
0: Para poderle dar un consejo más seguro, ¿verdad?
3: Sí, está bien, sí.
0: Pero lo mejor que tiene que hacer es ir a ver al médico. Él sabrá qué le va a recetar para cualquiera que sea el problema.
3: Bueno, a ver, Chayito, estoy dándole vuelta a esto. Si nuestra piel es, como dice usted, un 10 o un 20% de agua, quiere decir que necesitamos tenerla bien hidratada, ¿o no?
0: Por supuesto, don Mercho.
3: Ajá.
0: Por supuesto. Y no solo se lo digo yo. Cualquier médico les diría lo mismo. Y si no, fíjense cómo es bien fácil ver cuando una persona tiene su piel bien deshidratada. ¿Cómo se le ve? Toda reseca. ¿Y por qué se le ve así? Porque la falta de agua la hace perder elasticidad.
1: ¿Y qué podemos decir de cuando la piel está bien hidratada?
0: Bueno, que las células cutáneas se regeneran y, por lo tanto, renuevan la piel y evitan principalmente las arrugas.
4: O sea, pues, que su piel va guindo abajo y derrotada, cada vez más arrugada y más vieja.
3: Don Chico, no se cabe, hombre.
4: Paga de decir que es mentira.
0: Mire, a ver. A palabras necias, oídos sordos. Sigamos en lo que estamos.
3: Dele, pues, chico.
0: Fíjense bien. Una de las cosas que también necesita la piel es la nutrición.
3: Ajá.
0: Por ejemplo, cuando no se tiene la suficiente cantidad de lípidos, es necesario nutrirse de ellos.
4: Ajá. Bueno, ¿y qué diablos son esas vainas?
0: Esas vainas, don Chico, son nutrientes que la piel necesita. Por ejemplo, la grasa. ¿Y saben para qué sirven esas vainas, como les dice don Chico? Sirven para renovar la función de la piel cuando hace de barrera en contra de los peligros que nos llegan de afuera.
1: Fíjese, Chayito, que yo nunca hubiera pensado que cuando hablamos de nuestra piel, estamos hablando también de nuestro cabello, de nuestras uñas y de una glándula de nombre... ¿Cómo es que se llaman esas cosas, Chayito?
0: Se llaman glándulas sebáceas y sudoríparas, Nando. Y ya sé que van a querer que les explique para qué sirven.
3: Claro, y hay que...
4: ¡Ay, qué comés que adivinaste, viejita!
0: ¡Viejita, su abuela, don Chico! ¿Y qué le pasa, Cuidado, se queda sin comer. Bueno, vean, muchachos. Las glándulas sebáceas lo que hacen es trabajar el sebo que andamos. O sea, los lípidos o grasas que andamos debajo de la piel y cuya función es de lubricar y proteger la parte superior de la piel.
3: Bien.
0: Y las glándulas sudoríparas son unas glándulas muy pequeñitas, en forma de tubos enrollados que se encuentran en la parte más profunda de la piel.
3: Bien.
1: ¿Y cuál es la función de esas glándulas, Chayito? Aunque me lo imagino, pero prefiero que usted lo explique.
0: Pues la función de esas glándulas, Nando, es la de producir el sudor. Por eso es que desembocan en los poros. Esas glándulas son el mecanismo de refrigeración que tiene nuestra piel para regular la temperatura corporal. ¿Cómo lo hace? Evaporando el sudor cuando la temperatura está muy alta.
3: Vaya, hombre, qué bueno.
1: Óigame, Chayito. Pero si esas glándulas desembocan en los poros, entonces deben estar ubicadas en todo el cuerpo, ¿verdad?
0: Exactamente, Nando, así es. Ahora pongan mucha atención, porque quiero enseñarles algo. Y espero que no se les olvide.
4: A ver, tírelo sin rodeo. ¿Qué es eso que hasta pone una cara de marimbero mal pagado? ¿Eh? ¿Qué es eso?
0: No, lo que pasa es que lo que les voy a mencionar tiene un nombrecito bien chueco. Y se les puede olvidar con el tiempo.
3: A ver, pues.
0: Fíjense, la piel, el cabello, las uñas y las glándulas sebáceas y las sudoríparas forman un sistema que se llama el sistema tegumentario.
3: ¿Cómo?
4: Ese nombrecito no, que va a ser feo, no, es horrible. Sí. ¿Chayito?
3: ¿Qué, Chayito?
0: Tegumentario, don Chico. Tegumentario. A ver, repitan conmigo.
3: A ver, pues.
0: ¡Tegumentario!
4: Bueno, a ver. ¿Y dónde le enseñaron todas esas chochas, Chayito?
0: Palabras necias, oídos sordos, ¿verdad, Nando?
1: Usted lo ha dicho, Chayito. Pero bueno, ya estamos claros que la piel es la que nos protege de todo lo que nos puede atacar de afuera. Que es la que nos ayuda a regular la temperatura corporal.
0: Y falta, Nando,
1: sí,
0: falta.
1: Todavía, pues.
0: Fíjate que el sistema inmunológico que nos defiende de todas las cosas que nos pueden atacar tiene bien colocadas sus células en la piel.
3: Vaya.
1: Ajá. ¿Y ahí de qué nos defienden?
0: De los gérmenes, Nando. Ah. De los gérmenes.
3: Ah.
0: Y nuestra piel desempeña otro papel bien lindo.
3: Ajá.
0: Fíjate que si un médico te recetara tomar vitamina D, que es la que previene la vejez, y no la encontraras ni en jarabe, ni en pastilla, en la farmacia, ¿sabes dónde la hallas?
1: Ajá, pues, ¿a dónde? ¿A dónde la hay, Chayito?
0: Asoleándote, Nando.
1: ¿Asoleándote?
0: Asoleándote en horas que no te queme el sol. ¿Y sabes por qué? Porque los rayos del sol, principalmente los de la mañanita, contienen vitamina D.
1: Bueno, eso ya lo sabíamos, Chayito.
0: ¿Y ya sabes quién se encarga de recoger esa vitamina de los rayos del sol?
1: La piel, me va a decir.
0: Así es, la piel.
3: Tengo una curiosidad, Chayito. ¿Cómo hace la piel para saber que está haciendo frío o está haciendo calor? O sea, para que nosotros sepamos lo que está pasando, pues.
0: Bueno, porque la piel tiene unas terminaciones nerviosas que nos permiten tener la sensibilidad necesaria para notar o que está haciendo frío o que está haciendo calor.
3: Bien.
1: ¿Cuándo voy a terminar de admirar la maravilla que tenemos como organismo y que nos mantiene vivos, pues?
0: Sí, Nando. Sí, sí. Así es. ¿Cómo será que la piel tiene una función principal que todavía no se las he dicho?
3: Ah, de verdad. ¿Y cuál es, Chayito?
0: Bueno, la función de proteger el interior de nuestro organismo.
3: ¿Cómo así? A ver.
0: Fíjense que la piel es la que protege nuestros tejidos internos, los órganos, los huesos.
4: ¡Claro! Si todos los tenemos adentro del cacate y la piel está afuera.
0: ¿Eh? ¡Ay, muchacho! Ya casi lo voy a correr y no les he dado el cafecito.
3: ¡Ay, sí, es verdad, sí!
0: ¡Sí! ¡Espérenme que ya vuelvo!
3: Vaya, pues, vaya.
0: ¡Aunque sea un traguito que se beba!
3: ¡Dele, pues! ¡Se lava la mano!
0: ¡Claro!
3: Por poquito y le cantamos, ojalá que llueva café en el campo como Luis Guerra, ¿no? Pero bueno, no estuvo mal, sea pues, Chayito.
0: Bueno, pues, mis muchachos, y qué bien, qué feo que canto yo. La piel es tan extraordinaria, muchacho, que es capaz de enseñar qué enfermedad estamos padeciendo.
4: Así, así.
0: Sí, por ejemplo, si tenemos algún problema cardíaco serio, la piel se nos pone azulada.
4: Ay. Y hasta verde cachi, Chayito.
3: Ya va, ya.
4: Nos vemos, bueno, todos verdejos, mayates, pálidos.
0: Ajá, verde cachi. Usted solo es invento, don Chico A. Modere ese hombre.
1: Siga, Chayito, siga.
0: Bueno, pues, que este señor me saca de quicio. Y si es, por ejemplo, una enfermedad que tiene que ver con la cuestión biliar, la piel se nos va a poner amarillenta.
3: Sí, sí, sí.
0: En fin, muchachos, que nosotros debemos ser bien agradecidos con nuestra piel y buscar cómo cuidarla en todo momento. Evitar herirnos o sufrir quemaduras.
2: ¡Buenos días! ¡Buenos días, Melede! ¡Dios a todos! ¡Buenitas!
4: ¡Buenos días!
0: ¡Buenas, Milciades! ¿Y qué te andas haciendo?
2: Bueno, es que quiero ver si me ayudan en algo que me urge.
4: Ajá, ¿y qué es ese algo que te urge?
2: Pues que me quiero casar lo más pronto posible.
3: ¡Hombre!
2: Pero necesito encontrar una muchacha que sea muy casera. La condición es que sea bien casera.
0: Bueno, Milciade, eso no te va a ser nada difícil. En este pueblo hay muchas muchachas bien caseras. Muchachas de hogar, bien portaditas, decentes, no andan en vagancia y serían muy buenas esposas.
2: ¡Pero es que no me han entendido! ¡La quiero muy casera!
3: ¿Y entonces?
2: O sea, que por lo menos tenga tres casas. Una aquí, otra en Managua y otra en el mar.
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0: Una de la tarde y 40.
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2: Una y 40 minutos.
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Cariño mío, te escribo esta carta con la ilusión de encontrarnos nuevamente, tú y yo.

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Ya puntualizamos las 2 de la tarde con 13 minutos. 2 de la tarde, 13 minutos. Iniciando el zarandeado de la tarde. Yo por aquí ya tengo reportes. Buenas tardes, Gindry. Regálame el tema Muévelo de Lester Blandón. Saludos para Yajaira Lira, que está en sintonía del zarandeado de la tarde.

Hola. Hola, buenas tardes. Quiero que me pongan la canción Botella Envenenada. Conchente Fernández me reporta aquí en Empalme la Voz por parte de Lidia Luque Centeno para saludar a Carolina, a Marvin, a Joel y a Eduardo de parte de Lidia Luque Centeno.

Hola, hola, buenas tardes. ¿Me puedes regalar un tema musical nada más? Abrí la hoja cuando estaba por casarme. De Chalino Sánchez, porfa. Saludito para usted. Y saludito para un amigo ahí en Ciuna. De parte de Jenny, aquí es Campero del Norte. Que tenga una feliz tarde.

Pero no me digas cuando así me dijiste a mí. Bueno, ya puntualizamos las 2:16. Nos vamos a la parte musical.

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0: Ya puntualizamos las 2 de la tarde con 38 minutos. 2 de la tarde, 38 minutos. Continuamos en el zarandeado de la tarde. ¡Qué barbaridad! Tengo muchos mensajes.
1: Hola, buenas tardes. Sonate la rola allí, la mesa del rincón. Me reporto de aquí el pajarillo, de parte de Freddy Sánchez. Saludo ahí a todos los fieles oyentes de la Radio Huracán.
2: Tarde, pongo mi tema musical, jefe de jefe, para saludar al equipo Los Mineritos. Y me reporto de aquí del Valle, de parte de Juancito.
0: Bueno, saludos Juancito. Juancito es fiel oyente y también un fanático, pero de los buenos fanáticos de el equipo de los Mineros, el equipo de todos.
3: Hola, buenas tardes. Pongo mi tema musical aquí abajo de Cristian Nodal. Me reporto desde aquí de San Antonio. Saludo por ahí.
4: Hola, buenas tardes. Regálame la música. Échale un quinto al piano de Antonio Aguilar, de parte de Mayels. Me reporto de aquí de Las Mandarinas.
0: Las Mandarinas. ¿Dónde quedarán Las Mandarinas? No conozco por ahí. Hola, buenas tardes, póngase la canción Abeja Reina, te escucho en Siquilta.

Dice Ricardo, hola, buenas tardes, regálame el tema musical de Gali Galeano, de Que Duele, Duele. Activadito al 100%.

0: Hola, regáleme la música. Desde que tu amiga llegó con el chisme, me reporto de Pajaratín con Mailing, fiel oyente de su programa. Muchísimas gracias. ¿Cómo, ya les digo cómo se llama este tema? Porque así no es. Desde que tu amiga... Será este. Por andariego y parrandero de Gali Galeano. Bueno, vamos a probar a ver si ese es el tema musical. Este es el que me sale con... con el título que me mandó.
1: Hola, hola, buenas tardes, Radio Huracán. Si una, póngame la canción El Albañil con Gerardo Díaz ahí para saludar a mi mamá María Socorro Mella González, ahí en Santa Rosa, El Hormiguero, de parte de David Hernández, de aquí del municipio Jalapa, Nueva Segovia.
0: Ok, muchísimas gracias por reportarse ahí en programación el tema musical. Dice Araceli Pérez Hernández, hola, póngame la canción Tirritón. Tiritón. Hola, regáleme la música Mamón Chino de Lester Blandón.

0: Hola, Yendrika, regálame la canción La Cabaretera.
1: Hola, buenas tardes. Suénese la música Carta Abierta de los Tigres del Norte.

Neilita, Neilita, regálame la canción es Señor de las Canas, con el brother, menos con Antonio Aguilar, no, con Vicente Fernández, menos con Vicente Fernández.

Hola, Neilita, buenas tardes. Regálame un tema musical que se llama Amigo Mío. Por favor, ponémelo, te escucho de aquí del torno, aquí con el gato negro.

Bueno, yo creo que tenemos ya en programación por acá un último reporte. Dice: hola, buenas tardes, regálame la música. Deja que te quiera. Ahora sí nos vamos a ir a la parte musical porque tenemos en programación, ya les digo cuántos temas musicales. Tenemos 20, 19 sin meter el fondo. Bueno, va a ser un set de música bastante amplio, así es que nos vamos desde ya para no quedarles mal con los temas musicales ni quedarles debiendo música.

0: Anda, no, José, no, José.
1: Ay, mamá, qué repegada estoy. Ay, perdóname
0: usted, señorita, pero los muchachos en la escuela me decían el gorila. Y se me quedó, se me quedó.
1: Sí.

0: no exagere, no exagere.
1: Voy a morirme de emoción.
0: Usted y yo nos vamos a casar, ¿verdad? Que le gusta, muy lindo.
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4: Esta es la hora, 2 de la tarde, 59.
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2: Son las 3 de la tarde. 9.

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0: Bueno, 3 de la tarde con 12 minutos. ¿Qué tal? ¿Cómo están? Feliz viernes 28 de agosto 2026. Por aquí en cabina ya tu amigo y servidor Otto Moreno. Vamos a acompañarles en esta segunda y última parte del programa, El Zarandeque de la Tarde. Con lo mejor de la música, bandas, rancheras y cumbias. Lo que más les gusta a ustedes. Enviándoles saludos pues para toda esa gente que está conectadita, interactuando con la radio a esta hora. Los taxistas, los ruteros, los comerciantes, los productores y productoras, los guardas de seguridad, los albañiles, los carpinteros, los juiliceros, toda esa gente que está ahorita pues conectada con los 94.1 FM de tu radio y la canción. ¡Feliz fin de semana! Viernes, y el cuerpo lo sabe. Así que no olviden siempre reportar la sintonía. Estamos ahí todavía pendientes con unas peticiones musicales que dejó ahí la Yindrisca Mayorga. Yindrisca dejó varias canciones ahí que están pendientes todavía. Así que me van a tener un poquito de paciencia, ¿verdad? Porque ustedes saben que vamos al suave, pues. Vamos al suave. Una tarde muy bonita, bastante soleada. No hay amenaza de lluvia, ¿verdad? No hay amenaza. No se había despedido todavía.
1: Pues no, porque yo salgo a las 4.
0: Bueno, ya le voy a abrir el micrófono, despídase.
1: No, ya me despidió usted. Venía bueno, con tantas ansias, don Otto.
0: Imagínense, no, ya son las 3 con 14 minutos ya.
1: Pero si tendrá a las 4.
0: ¿A las 4 de la tarde?
1: Sí.
0: No, a las 3 dice el horario. 3 de la tarde.
1: Pues soy yo la que ando equivocada.
0: Sí, anda equivocada usted, Indrica, anda perdida. Ayer era que entraba a las 4. A ver, el miércoles era que entraba a las 4 yo. Pero ya hoy entró a las 3.
1: No, entró a las 4 porque. ¿Ah? Entró a las 4 porque Freddy se fue a las
0: 10. Ah, así es la cosa. Ah, bueno. Bueno,
1: bueno, ya agarré
0: el asiento yo aquí, la cabina. Ah, pues sí, me tocaba entrar a las 4. No me había fijado en el horario. Ni modo, me van a pagar hora extra, Indrica. Una hora extra me van a pagar hoy. Ah, y a la Indrica le van a descalfar una hora. Bueno, entonces, ¿qué dice el guasón? Ah, ¿qué dice el guasón?
2: Este gato ya está como chompi, que solo el mecate sabe pedir. Esa cantó a la hora del karaoke, el gato. Y dijo que era menos con Vicente Fernández. Ahora está.
3: ¡Primo! Con esta luna es para estar en el río a medio cuerpo, primo.
4: ¡Ala, gara! Hasta que está brillante la bicha ahí en el exhibidor, no joda.
0: Y el guasón pensando en río, fíjate vos. ¿Qué pasó, guasón? ¿Y entonces por dónde andás ahorita, hermano? ¿Ah? ¿Andás taxiando aquí a nivel urbano o andás en algún viaje en alguna comunidad? Porque ustedes siempre se van a las comunidades a hacer sus viajes. Dice Israel que lo invite a una seltzer, dice.
5: ¡Maldito bolo!
0: Vamos a ver si... Destapámele una ahí, hombre, se me la serví ahí, por favor. Ahí está.
6: ¡Qué rico!
0: ¿Cómo te cae, Israel, esa? Ah, ahí te destaparon una, pues. Entonces, dice Carlos, le robaste una hora, dice la Yindrisca. Sí, hombre, se la robé al suave. Le robé una hora a la Yindrisca Mayorga. ¿Ah?
3: Aquí andamos, Otto, aquí andamos, Otto Moreno, la mera yuca de la sopa.
6: ¡Qué rico!
0: Bueno, tenemos aquí un audio, vamos a escucharlo.
7: Hola, buenas tardes, regáleme una música que dice que me lleven a la cárcel Cana de Erguerilla. Me reporta de aquí el pedido ahí.
0: Que me lleven a la cárcel. Te la voy a poner con Antonio Aguilar, loco, porque no la tengo con las jilguerías. Vamos a anexarla ahí con Antonio Aguilar. Ahorita son cachipiles de solicitudes y no me da tiempo de estarlas bajando de internet las que no tengo. Así que las voy a poner con el cantante que tenga. Vámonos con otro audio.
8: Ahí anda ese vago, lo acabo de ver por ahí.
0: ¿Que a quién? Al guasón.
8: Ahí anda.
0: Ah. Vamos con otro audio aquí.
9: Hola, buenas tardes, regáleme un tema musical, aquel tema musical de los Bukis, quisiera abrazarte y no puedo.
0: ¿Cuál será esa? Don Amy Zamora ahí en las barandas dice, regálame la canción La Sopilota de Joan Sebastián, ok. Vamos agregando La Sopilota. Sopilota es la que se van a tirar mañana, los engomados, los que salgan a tapinear hoy. Ah, Una sopilota de res.
10: Buenas tardes, si me puede regalar el tema Siempre te voy a querer de Calibre 50. En total sintonía, yo es Mari.
0: Siempre me vas a querer. Ok, vamos agregando ahí a Calibre 50 con Siempre te voy a querer. Yo también, oíste. Vamos con otro audio.
11: Mucho más pequeña música es El Indio Enamorado, dijo.
0: El Indio Enamorado. Indio Enamorado, el Grupo Laberinto. Ok. Ya anexado, pues, El Indio Enamorado.
12: Bebé, te deseo que pases un excelente fin de semana, mi amor.
0: Gracias, gracias, igualmente.
13: Fíjate vos.
0: Bueno, y entonces, sigamos con más música, pues, de la que están programadas aquí. Vámonos con Tiritón, algo de cumbia, metiéndole ritmo ahí a la tarde. Vámonos, súbale, súbale.

Piernero Bruja menciona que soy yo de Sabado, que dijo ahorita, es que le gusta a Chompira. No, el caballete, ponete una rolita ahí, hombre. Ponete Medias Negras.

0: Joven Salvaje, quiero saludar al Gori. La música, ponele tu leño. Se me ha volado, loco, le pone tu leño al Gori.
1: Pero qué cochino.
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3: Oye, se ha perdido el Gori, ¿qué pasó ahí? Estará enfermo el Gori.

0: Oye, ¿qué pasó con el Chompiras?
1: La fecha del 3 de mayo para el albañil es el día festivo. Ese día no lo...
0: No creo.
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2: no creo.
0: Hoy no la voy a poner, ya esa canción está súper quemada.

0: Buenas tardes, brother. Sonate la rola allí, 20 mujeres hermosas, maje. Bueno, no sé quién la canta, maje, pero sonate la ahí. Me reportó de acá el pajarillo.
1: Dale, pues, maje.
0: ¿Qué onda, Rosco Moreno? Saludate al ruapiano ahí, por favor, está ahí en bálsamo, maje.
1: Bueno, saluda al robapiano, pues, en el bálsamo, de parte del maje.

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1: Bueno, seguimos saludando, complaciendo. Vamos a enviarle saludos a los de Entomología del Silais Las Minas. Por ahí en sintonía también, activaditos con la radio a esta hora. Vamos a ponerles esta canción ahí de Costa Azul, esto que se llama María Salomé. Ya 3 de la tarde, 32 minutos. Oye, saludos.

0: Saludos ahí para el Esmeralda Herrera, se había perdido.
1: Me regalé un piano musical, qué chula rama. Saludito para un beso, saludito para un amigo.
2: Cinco compras.

0: a las 3 de la tarde, porque después de las 3 de la tarde se va al jeans. Ahorita lo acabo de ver ahí con una licra amarilla y una camisa verde ahí en el jeans.
1: Grosero.
2: 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Y yo canto las dos en contra de ellas.
3: Es que temprano montó una araña que lo estaba matizando allí, unos brothers también, y posiblemente ahí la rodeó el capo. Hicieron la mañana con el yunta, ¿me entendés? Y ahí le llevó la araña y ahí rodeó el capo.
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4: Buenas tardes, Otto. Buenas tardes, mi hermanito. Salúdeme ahí a Israelito Castro, que anda en fiel sintonía ahí en la ruta urbana. Y ahí un saludito también para Cantillano, que anda Ciunahual Santa Fe. Y para todos esos chavalos que andan en la ruleta, los taxistas, para toditos ahí, aparte de su brother, el papi.
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4: Oye, carnal, ¿qué es el gore que le dé publicidad? Le anuncié lo que va a ser el gore ahora en la cuna, un balde ahí con agua. Dice que lava carro a domicilio. Se le acaba el volado, dice que no ha podido trabajo.

0: cualquier vago es el papi es cualquier vago. Igualito que Guasón, esos dos son cualquier vago, son los dos.
1: 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Las horas
2: no,
1: más.
2: No, la rolita, pero la última musiquita ahí, la que quiere escuchar yo.
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3: Ya estamos full, loco, de música.
2: Moreno,
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3: Imagínense que el programa termina a las 4:45.
1: Oh,
3: y son las 3:38 y ya estamos full de solicitudes musicales.

bueno. Bueno, por ahí saludo para Jennifer, también allá en la Cruz de Río Grande. Ya agregamos ahí la canción solicitada. Sí. Para ese que me está pidiendo una en un millón de... Me imagino que es la de Alexis y Fido. No sonamos reggaetón en este programa.

0: en Estados Unidos le enviamos un saludo a Yarixa Arquín. Dice que va a estar de cumpleaños
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0: próximamente.
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0: El domingo va a estar partiendo la torta, dice. Muchas felicidades de antemano.
1: La pobre.

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1: ¿Cómo me dijiste?

Bueno, ya acercándonos al final del programa. Son las 4:20. Saluditos para María Moreno por ahí en sintonía.

Oye, tengo espacio para una canción todavía. ¿Quién se apunta? Que me mande mensaje ahorita, primerito, el primerito WhatsApp que me caiga. Esa programa.

Ahí está, entonces no aplica. Es que recuerden que este programa solo rancheras y cumbias. Baila. Y bandas. Pero baladas gruperas románticas en el pastel. Vámonos con tu leño. Alguien me había solicitado esa canción. Vamos a cerrar entonces con la negra Celine, es la otra que va a quedar sonando entonces ya para cerrar el programa.

0: Hola, mi amor. ¿Cómo está mi terroncito de azúcar?
1: Sí, pero no es ranchera, mi estimada Ismara Jarquín. Es balada grupera. Y aquí solo cumbia, rancheras y bandas.

Bueno, vamos a dar las cuatro canciones últimas del programa. Muchacho de Campo, de Voz de Mando. Una entre un millón de banda Rancho Viejo. Escuché La Golondrina de Chente Fernández y Los 50 de Joselito con la Negra Celina. Gracias por la sintonía. Será hasta el próximo zarandeado de la tarde, que va a ser mañana. Mañana de 3 a 4 de la tarde, 3 a 5 de la tarde, mañana sábado. Así que no se lo pierdan. Nos vamos entonces. Tengan todos y todas un feliz fin de semana, feliz noche de viernes. Yo regreso a las 8 con el programa Solicita Tu Música. No se lo pierdan. Gracias por la sintonía.

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Ya es sabido por muchos que la vida es bella, pero también hay situaciones negativas y adversas que nos ponen en hilo nuestro comportamiento. Tenemos que tener una actitud mental positiva para sobreponernos a todos aquellos obstáculos naturales y sobrenaturales.

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desde el guásimo al pan pan y al vino vino. No es necesario ser científico ni ser adivino para darse cuenta que su hermano lo tienen bajo un trabajo de hechicería que se conoce en el mundo oculto como vendado y claveteado. Es por eso que este hombre, cuando siente que se va a quedar sin esa mujer, ese hombre llora como un niño. Ese hombre no tiene vida, ese hombre completamente se pone desesperado, se pone completamente agobiado. Es por eso que ustedes lo miran así, porque está vendado y claveteado. Les recomiendo que me traiga una prenda de su hermano en la brevedad posible para poderlo desligar del vendado y claveteado. De lo contrario, él siempre la va a terminar recibiendo a esa mala mujer, porque ella no lo quiere, simplemente lo utiliza. Por eso es que ella se va y cuando le da la gana, lo

0: quitarlo de ese hechizo para que él pueda abrir los ojos y no vuelva a aceptar a esa mala mujer.
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Paso a lo siguiente. Quiero que me diga qué está pasando con mi mamá. Ella maneja solo enferma. La hemos llevado a distintos lugares y nunca mejora. Las iniciales de ella son MCE. La fecha de nacimiento

han podido ayudar. Por eso es que solo le sirve como un calmante, pero no la liberan, no la sanan completamente ni totalmente. La invito a que me visite en la brevedad posible para poder sanar, curar y liberar a su santa y querida madre, ya que ella tiene más de 3 años y medio de venir acarreando ese daño. Y entre más tiempo pase, obviamente,

0: Tienes mala suerte en el amor. ¿Quieres atraer al ser amado? ¿Sufres de algún mal desconocido? ¿Trabajas y no prosperas? ¿Tus negocios marchan mal? Es momento de cambiar tu vida hacia la felicidad y la prosperidad.
1: De esta manera, hermanos y hermanas de esta fiel sintonía, estamos llegando, lamentablemente, una vez más a los momentos finales de tu gustado y bonito programa Sanando Cuerpo, Mente y Espíritu. Quiero recordarte tener siempre una actitud

a ese ser querido, a ese ser amado. Si te ha abandonado o te lo han quitado, yo te brindo una mano amiga. Recuerda que en este mes también estaré entregando el amarre indígena del amor y la pareja y el kit Saca lo Malo para todas aquellas personas que están enfermas y que no le han podido sanar y no le han podido curar. De esta manera, hermanos y hermanas, será hasta la próxima. Que Dios me los guarde, me los proteja y me los bendiga. Namaste.

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1: El señor Guido Alejo Cibaja Pereira, que nos escribe de San José, Costa Rica, nos dice lo siguiente: deseo conocer, por medio de sus buenos oficios, las propiedades que tiene la planta medicinal llamada gavilana. La voz popular dice que tiene muchas propiedades, pero yo quiero saber la opinión de los verdaderos especialistas, y quiero saber si hay varias especies, ya que tengo una en el patio. Escuchemos la respuesta.
2: La planta conocida como gavilana es propia de nuestras tierras. Crece en forma silvestre desde México hasta Panamá. También se conoce con otros nombres, entre estos como capitana o tres puntas. Los científicos la llaman Neurolaenalobata. De esta planta solo hay una especie. Como usted dice, es un arbusto que puede llegar a medir unos 2.5 metros de altura. Las flores son amarillas y nacen en la parte superior de la planta. Las hojas tienen tres puntas, por eso en algunos lugares a esta planta le dicen tres puntas. Tradicionalmente, a la gavilana se le atribuyen varias propiedades medicinales, pero según personas muy entendidas en plantas, sirve principalmente para problemas estomacales. Se puede usar como un tónico estomacal, es decir, para favorecer la digestión, también para aliviar dolores de estómago y diarrea, y para bajar la fiebre. Algunos estudios científicos hechos con animales parecen confirmar estas propiedades. Por ejemplo, un estudio hecho en ratones demostró que sí baja la fiebre o calentura, y otros estudios indicaron que sirve para combatir ciertos microbios o bacterias que causan infecciones intestinales y diarrea. De manera que, como dijimos, la gavilana se puede usar principalmente para bajar la fiebre y para aliviar problemas estomacales. Para terminar, queremos decirle que es importante saber que los remedios preparados con esta planta no se deben tomar durante mucho tiempo, porque más bien podrían resultar dañinos. Por lo general, lo que se recomienda es preparar un té con 2 hojas frescas en una taza de agua hirviendo. Se puede tomar una taza por día durante 5 días.
1: Quiero que me den una receta casera para que no se le caiga el pelo a una gatita. Esa es la solicitud que nos hace Edman Pío Pineda desde Managua, Nicaragua. Oigamos la respuesta.
2: La receta o tratamiento para evitar la caída del pelo de su gatita depende de la causa. Si se trata de una muda natural, no hay problema, pues los gatos cambian o mudan el pelaje una vez al año. Cuando mudan de pelo, lo recomendable es cepillarlos unas 2

dos veces al día. Otra causa de la caída del pelo de su gata podría ser la clase de alimentos que consume. Por ejemplo, si come muchas harinas y poca carne, en este caso habría que cambiarle la alimentación y darle más carne a su mascota. En los supermercados y en las veterinarias venden comidas especiales para gatos, que traen todas las vitaminas y minerales que ellos necesitan. Además, puede probar a darle alimento concentrado para ver si nota alguna mejoría. Si el problema continúa, lo recomendable es llevar a su gatita donde un veterinario para que la examine y le mande el tratamiento adecuado.

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1: Juan Arévalo nos escribe desde Santa Ana, California, Estados Unidos, y pide lo siguiente. Me gustaría mejorar mi léxico y ortografía. ¿Qué libros me recomiendan? Oigamos la respuesta.
2: Lo mejor para mejorar el léxico o vocabulario y la ortografía es leer buenos libros de autores que usen bien el idioma. En lo posible, deben ser libros escritos originalmente en español y no traducidos de otros idiomas. Si usted dispone de tiempo, lo mejor sería que fuera a la biblioteca pública y leyera libros de autores españoles o hispanoamericanos. Por ejemplo, podría leer El Camino de Miguel Delibes. Si usted prefiere los autores latinoamericanos, podría leer algunas novelas de Gabriel García Márquez. Puede buscar algún libro también de Isabel Allende, o puede solicitar libros de cuentos. Si le gusta la poesía, puede leer poemas de Gabriela Mistral o de Pablo Neruda. Algo muy importante es tener siempre a mano un buen diccionario. Así, cuando usted va leyendo, busca en el diccionario las palabras que no comprende. Para mejorar la ortografía, además de leer buena literatura, se puede conseguir manuales de ortografía que también puede solicitar en la biblioteca. Sin embargo, repetimos, lo más importante es leer libros de buenos escritores para enriquecer el léxico y la ortografía. Ahora bien, si no tiene a mano libros como los que le hemos sugerido, también es posible leer los periódicos y otros textos. Lo más importante es adquirir el hábito de la lectura. Está comprobado que entre más lee, la persona mejora no solo su vocabulario y la ortografía, sino también va poco a poco adquiriendo una cultura general.
1: De Orotina, Alajuela, Costa Rica, Mabel Adriana Vargas Chanto pregunta, ¿cuál es el volcán más grande de Costa Rica? Oigamos la respuesta.
2: El volcán de Costa Rica que se encuentra a mayor altura es el Irazú. El llamado macizo Irazú está situado a 3.432 metros sobre el nivel del mar. Casi tan alto es el volcán Turrialba, que está a 3.330 metros de altura, muy cerca del Irazú. Si estuviéramos, por ejemplo, en Punta Arenas a nivel del mar y pudiéramos ver con un aparato especial todas las montañas de Costa Rica, el volcán Irazú nos parecería el más grande o el de mayor altura. Pero también podría decirse que el volcán más grande es el Poás si se toma en cuenta que tiene el cráter más extenso. El cráter principal de este volcán mide como 1.5 kilómetros de lado a lado y está considerado como uno de los cráteres volcánicos más extensos del mundo.
1: El señor Cruz Ramón García Martínez, que nos escribe desde Managua, Nicaragua, nos dice lo siguiente. ¿Por qué Rubén Darío es conocido con ese nombre si se llamaba Félix Rubén García Sarmiento? Oigamos la respuesta.
2: La costumbre de algunos escritores y poetas de cambiarse el nombre cuando escriben algún libro o poema es muy antigua. A esos nombres se les llama seudónimos, que quiere decir nombre falso. Algunas veces los escritores se cambian el nombre porque creen que suena más bonito o más interesante. Otras se lo cambian porque por algún motivo no quieren que se sepa que un libro o poesía han sido escritos por ellos. Parece que la razón por la que Félix Rubén García Sarmiento usó el nombre de Rubén Darío para escribir fue porque su familia era conocida como los Darío. El padre de él se llamaba Manuel García Darío y la madre se llamaba Rosa Sarmiento Darío. Cuando se casaron, la gente empezó a llamar al matrimonio los Darío. Luego Rubén Darío creyó conveniente usar el Darío como seudónimo en lugar de sus verdaderos apellidos, García Sarmiento, y con el nombre de Rubén, este poeta llegó a ser muy conocido.
1: Hace poco murió un señor llamado Steve Jobs, que se dice que era un genio de la tecnología. Quiero que ustedes hablen sobre su vida, cómo se formó y cómo fue que logró tantas cosas. Esta consulta nos la hizo un estimable oyente que nos escribe desde Managua, Nicaragua. Oigamos la respuesta.
2: Steve Jobs fue un empresario e inventor que creó aparatos que permitieron un gran avance de la computación. Jobs nació en el año 1955 en California, Estados Unidos. Su padre era árabe y su madre una joven estadounidense. Para la época, ellos eran estudiantes universitarios y pensaron que no podían cuidar del recién nacido, por lo que decidieron darlo en adopción al matrimonio de Paul y Clara Jobs. Desde muy joven, Steve se interesó en las cosas relacionadas con la electrónica y la computación. Cuentan que, después del tiempo de la escuela, pasaba muchas horas investigando sobre estos asuntos. En 1972, entró a la universidad, pero era cara, y al poco tiempo tuvo que abandonar los estudios. Pero el joven no se desanimó, sino que siguió buscando más conocimiento y más ideas en la actividad que lo apasionaba. Fue así como un día, conversando con un amigo suyo de apellido Wozniak, este amigo le dijo que quería construir un pequeño computador casero. El joven Steve se entusiasmó con la idea, sobre todo con la posibilidad de vender o comercializar el aparato en grandes cantidades. Hasta esa fecha, las computadoras eran enormes y difíciles de manejar. Solo las tenían las empresas muy grandes o las personas con mucho dinero. Esta nueva computadora era pequeña y muchas personas podrían comprar una para tener en su casa. Los dos amigos trabajaron largas horas en el garaje de la familia Jobs, hasta que finalmente le dieron forma al nuevo aparato, así como al proyecto de venderlo. En 1976 fundaron una pequeña empresa que Steve llamó Apple, que en inglés significa manzana. Según se cuenta, Steve escogió el nombre en recuerdo de los tiempos en que trabajaba recogiendo manzanas. La nueva computadora que inventaron se llamaba Apple Macintosh y era la primera computadora fácil de manejar por cualquier persona. Su invento se volvió muy popular y se vendió en grandes cantidades. En pocos años, la empresa Apple, bajo la dirección de Jobs, creció enormemente y los dos amigos se hicieron millonarios. Pero como pasa muchas veces, las nuevas responsabilidades y presiones de manejar la enorme empresa dañó la amistad de los socios. Wozniak y Jobs se distanciaron y cada uno tomó caminos diferentes. Pero Jobs era de las personas que siempre buscan nuevos proyectos y desafíos. Fue así como se interesó en hacer películas de dibujos animados por computadora. En 1986, compró los estudios de animación Pixar, y bajo su dirección, la empresa se desarrolló enormemente. Varias de las películas que hicieron recibieron premios, entre ellas las llamadas Toy Story, que obtuvo un premio Oscar en 1997. Otras películas de Pixar son Buscando a Nemo, Cars, Bichos y Los Increíbles. En 2001, la compañía de Jobs creó el iPod, que es una especie de grabadora pequeña del tamaño de la palma de la mano que podía almacenar o guardar muchísima música. Ese iPod fue otro gran éxito comercial y todo iba muy bien. Pero lamentablemente, en el 2004, a Steve Jobs le descubrieron un cáncer de páncreas. Sin embargo, esto no detuvo sus actividades. Mientras recibía tratamiento y hasta un trasplante de hígado, siguió pensando en nuevos proyectos. En 2007 presentó el iPhone, un teléfono con pantalla que se puede mover al tocarlo con los dedos y que también tiene internet. Todavía en 2010, Steve Jobs sorprendió al mundo con un nuevo producto, el iPad, una mezcla de pantalla de computadora y teléfono celular. Desafortunadamente, Steve Jobs no pudo superar su terrible enfermedad y murió el 5 de octubre del 2011 a la edad de 56 años. Se dice que las ideas tan avanzadas de Steve Jobs en el área de las computadoras, la música o los teléfonos celulares cambiaron las costumbres de millones de personas en los últimos 40 años. Por eso, muchos han comparado a Steve Jobs con Thomas Edison, quien también revolucionó al mundo con el invento de la bombilla eléctrica.

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1: El señor Alcides Calderón Chinchilla, que nos llamó por teléfono de San José, Costa Rica, nos pregunta lo siguiente: ¿cómo se hace para derretir plástico para hacer puños de cuchillos? Oigamos la respuesta.
2: Fundir plástico para poder volver a utilizarlo no es un proceso que se pueda hacer en la casa, porque se necesita maquinaria y moldes especiales. Sin embargo, vamos a explicarle de una manera muy general cómo es que lo hacen. Para poder reutilizar el plástico, primero se debe separar, porque no todos los plásticos son iguales. Cada uno tiene características diferentes. Por ejemplo, hay plásticos que son rígidos, otros en cambio son más flexibles y no todos funden a la misma temperatura. Por eso es necesario procesarlos por separado. Una vez separado el plástico, se tiene que someter a varios procesos. Primero se lava en unas lavadoras especiales que son muy grandes y que le quitan cualquier residuo que tenga, por ejemplo de pintura. Después se tritura o corta en pedazos pequeños. Se pasa después por un molino especial que lo convierte en un material que se conoce como hojuelas. Se le llama así por el parecido que tiene con las hojuelas de maíz. Este material ya puede ser usado como materia prima. Se pasa a unas máquinas especiales conocidas como extrusores o inyectoras, donde se funde a alta temperatura y después se inyecta a gran presión en moldes de aluminio. De esta manera, se le da al plástico la forma deseada. Hay otro proceso que también se puede usar para reutilizar el plástico, pero este proceso requiere de máquinas todavía más caras. Se necesita, por ejemplo, una máquina conocida como pelletizadora, que calienta el plástico hasta fundirlo, y después se hacen unas bolitas muy pequeñas conocidas como pellet, que después se funden y se inyectan en los moldes. Como puede ver, para poder realizar cualquiera de estos dos procesos, es necesario contar con varias máquinas que requieren una inversión bastante grande. Ahora bien, si lo que usted desea es hacer unos cuantos puños de cuchillos, le aconsejamos hacerlos más bien de madera, que es algo que usted puede hacer en su casa poco a poco, sin necesidad de invertir mucho dinero.